0: Son las 5 con 3 minutos.
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1: El gobierno municipal de Cananea invita a participar en la reunión del Comité Ciudadano Unidos por la Transformación, un espacio de diálogo y participación para atender las necesidades de la comunidad y fortalecer la colaboración entre gobierno y sociedad. 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
1: Hola, ¿qué tal, amigo? Buenas tardes, ¿qué tal? ¿Cómo les va? Un saludo. Muy buena tarde, tardecita. Bueno, y con lluvia por acá en la ciudad de Cananea, cuando tenemos que son exactamente ya las 17 horas, las 5:08, 5 de la tarde, 8 minutos. Sean muy bienvenidos, acompáñenme en esta tarde y parte de la noche por acá, en donde ya estamos dando inicio al vacilón, el tremendo vacilón. Como siempre, servidor de ustedes, Reinaldo Palomino Ballesteros, te saludo. Así que acompáñame, ya llegué, ya estoy aquí. Saludos, bienvenidos, buenas tardes, pero muy agradable aquí en Cananea.

Bien, pues aquí estamos con ustedes, llevándote lo mejor de la programación musical en esta tarde. Si te hacíamos de martes con lluvia, y la temperatura en este momento, el termómetro está estacionado en los 30 grados centígrados. Vamos a darle la bienvenida a nuestra gente que nos escucha en la región, a los amigos por ahí en Arizona, a toda la gente por acá en Caranea, diferentes barrios y colonias. Mandamos el saludo en este ya hoy martes, ni te cases ni te embarques, martes 16 de junio, enviando el saludo en igual forma muy especial para todos los que estén de cumpleaños, que estén celebrando su onomástico o lo que sea. Vamos a decir saludcita. Aquí tenemos lo mejor de la programación, siempre lo mejor para ti, aquí en La Poderosa, con todo el poder de la

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3: Son las 5 con 19 minutos.
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5: Y les decimos, mis amigos, que aquí en el programa del vacilón, el tremendo vacilón, donde cantamos, bailando, bailamos y disfrutamos todas las tardes. Ya sabes que nuestras líneas telefónicas disponibles para si gustas mandarnos mensaje de WhatsApp, 645-113-6054. Bien, si gustas llamarnos, 645-33-233-66. A la orden y pa'l desorden también. Saludos, buena tarde, vamos a continuar en esta tarde completamente nublada. Tuvimos ya una ligera llovizna, una lluvia, ya tuvimos lluvia también, ahorita ya nada más una ligera llovizna, por, al menos por este sector, ¿no? Agradable la tarde, agradable este hoy martes. Seguimos con más de la programación y esto es...

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3: Son las 5:33.
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5: Vamos a continuar con los éxitos, los más perrones del 104.7 en esta tarde, con más de la mejor música que tenemos para ti. Gente, quiero que estés en casita, en tu trabajo, echándole ganas, con todo el ánimo. Vámonos con esto, esto que dice: lástima, lástima que seas ajena, amorcito. Seguimos, buena tarde. El vacilón tremendo, vacilón.

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1: Son las 5:47.
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0: son las 6.
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2: Secretario de Seguridad Ciudadana en el país, Omar García Harfuch, destacó la captura y neutralización de 6 objetivos prioritarios y peligrosos durante el gobierno de la presidenta Claudia Sheinbaum. Presidenta de México, Claudia Sheinbaum, descarta reunirse con la CENTE y mantiene diálogo a través, dijo, de la Secretaría de Gobernación. Banco del Bienestar recibe multas por fallas en controles internos, según lo detectado en la CNBB. 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
4: Bienvenidos amigos, iniciamos ya lo que es la segunda hora del tremendo vacilón, rico vacilón esta tarde agradable, con una temperatura de 28 grados centígrados, 28 la temperatura que tenemos en este momento, la mínima que tendremos será de 20 grados, la mínima para mañana ya miércoles, mitad de la semana, con la máxima de 31 grados para mañana miércoles. Esto es el pronóstico que tenemos en este instante. 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Vámonos con la programación que tenemos. Son las 6 de la tarde, 7 minutos. Seguimos con lo mejor y esto dice...

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12: Son las 6
13: con 18 minutos.
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14: Bien, los amigos, vamos a continuar por acá con el vacilón, con lo mejor de la programación que tenemos para todos y cada uno de ustedes en esta tardecita agradable de martes. Vámonos con esta, la canción de José Alfredo Jiménez, que vamos a escuchar en las voces de Maná, y esto que se llama Te solté la rienda. Así como el caballo blanco le solté la rienda, a ti también te la suelto y te me vas ahorita.

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13: Bien, señor, estoy siguiendo sonando los éxitos los más poderosos. Cuando son las 6:31, vámonos con algo de Joan Sebastián en esta programación. Y esto es...

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3: Son las 6:48.
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0: Son las 7:01.
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2: Caen 46% los homicidios dolosos en México. Durante el gobierno de Claudia Sheinbaum suman más de 56,000 detenidos. Ricardo Monreal pide que funcionarios señalados por nexos con el crimen organizado sean investigados y juzgados en México. Marcelo Ebrard Casaubon descarta freno al T-MEC pese a dichos de Donald Trump y confirma reunión con Estados Unidos en Washington. 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
5: Bienvenidos, amigos. Estamos iniciando ya la segunda parte del vacilón. Llegamos a la mitad del programa, el vacilón, tremendo vacilón de este hoy, martes 16 de junio. Vamos a seguir con la programación cuando son exactamente las 7:06. 28 grados es lo que tenemos de temperatura, mis amigos. 28 grados con una ligera llovizna aún, al menos para este sector. Tenemos llovizna aquí en la ciudad minera. Vamos a seguir con lluvia, pero lluvia de éxitos musicales. Me solicitan el columpio. Así que mandamos el saludo para la gente por allá de Naco, Sonora. Saludos. Aquí tenemos esto que se llama El Columpio con los alegres de la sierra, los siempre alegres. Y esto dice...

Bien, bienvenido. Ojalá que tu cuerpo se seque, de repente se lo lleve el viento y vayas y caigas por ahí en la Sierra de los Ajos. Ingrata, ingrata, ingrata. Ahí están los siempre alegres, o las series alegres de la Sierra, el Columpio. Allá saludamos a ver, me dijeron para el compa Julio y también para el compa Ángel. Para el compa Ángel Julio, allá en Naco, Sonora. Les mandamos el saludo. Buenas tardes, gracias por reportarse. Pues ahí están complacidos con los alegres de la Sierra, el Columpio. Vámonos con algo. Alguien dice: ¿qué me vas a dar si vuelvo? Amorcito, ¿qué me vas a dar si vuelvo? Que merezca el sacrificio. ¡Oh!

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6: Son las 7 con 17 minutos.
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8: Y pues ya regresamos del vacilón de Daniel Vacilón después del corte comercial. A los amigos de Naco decíamos por allá que está bueno, están presumiendo que andan con la mano heladita ahí para el compa Julio, para el compa Carlos y también para el Charlie, que se aliviane. Pero les mandamos el saludo hasta Naco, a nuestros amigos en Agua Prieta, toda la gente de la región. El saludo afectuoso, que lo estén pasando bien esta tardecita, pero muy, muy agradable. Saludcita de la buena, y esto dice.

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1: Son las 7 con 32 minutos.
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3: Así mis amigos, pues que sigan sonando, todos los éxitos aquí en La Poderosa. Vamos a ir con más de la programación cuando son las 7:32 y esto es...

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9: Son las 7 con 46 minutos.
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11: Bien, mis amigos, siguiendo con la parte musical, por acá en el vacilón, el tremendo vacilón para todos y cada uno de ustedes. 13 minutos faltan para las 20 horas, para las 8. Seguimos con lo mejor de la música para ti. Esto es

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1: Y siguiendo con la parte musical, en esta ya noche vamos a saludar a los amigos por allá de Esqueda, Sonora. Están solicitando una canción del Laberinto. Sé que dice, vámonos alejados del mundo. ¡Ay, amorcito! Saludos a mis amigos de Esqueda. A ver qué más tenemos. Dice, por cierto, que dice el mensaje, buenas tardes. ¿Me podrás poner la canción Rosita de Oliva? Fíjate que no hay ningún título así, o Rosita de Oliva. No localizo ningún título así. Hay una parecida que se llama Rosita de Olivo, pero no creo que sea esa, ¿verdad? Rosita de Oliva, pero vamos a seguir buscando la Rosita de Oliva. Mientras, vámonos con esta rola hasta Esqueda, Sonora, que dice...

0: Son las 8
1: en punto.
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2: Embajador de Estados Unidos en México destacó que han transferido a nuestro país más de 300 criminales. La Suprema Corte de Justicia de la Nación falló a favor de los bebés y defendió su derecho a la identidad sin costo. El tomate sigue bajando de precio tras superar los 57 pesos por kilo en mayo. En la primera semana de junio, el promedio nacional fue de 44.66 pesos, aunque en centrales de abasto se encontró hasta en menos de 26 pesos. Gobierno del Estado acuerda 3 acciones ante protesta del ISSSTE. Finalizan 7 horas de bloqueo en el Boulevard Morelos en Hermosillo.
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1: Bien, hoy estamos iniciando ya la última hora, por cierto, la última hora del vacilón, tremendo vacilón, 20 horas a las 8, 5 minutos, y la temperatura ambiente que tenemos en Cananea, en este momento el termómetro marca 25 grados centígrados, la mínima será de 19 grados la mínima, mañana ya miércoles, mitad de la semana o el ombligo de la semana, el termómetro va a estar marcando 31 grados la máxima, mañana miércoles, similar el jueves. Miércoles y jueves, 31 grados, la máxima que tendremos aquí en la ciudad minera. Vamos a seguir con la programación que tenemos. Saludos a la gente en Naco por allá en Agua Prieta también. Saludos a nuestros amigos de por allá de Abson, la tierra del Zaino, ánimo, pues. También de Esqueda se reportaron, ya le complacimos, por cierto, a nuestros amigos de Esqueda, Sonora, con una melodía del laberinto. Saludos, vámonos con esto. Esto es la voz de Chaca, dice...

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2: Son 20 minutos.
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20: Son las 8
21: con 30 minutos.
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22: Y siguen sonando los éxitos, los perrones, ya casi prácticamente en la parte final del programa del vacilón. Tremendo vacilón. Seguimos con más y esto es...

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3: Son las 8
4: con 45 minutos.
5: Sí, mis amigos, 15 minutitos ya, únicamente 15 minutos. Llegamos a las 21 horas, a las 9 de la noche. Y a 15 minutos para despedir el programa del vacilón. Tremendo vacilón. Pero mientras tanto, algo movidito que dice.

0: Son las 9
1: con un minuto.
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1: La presidenta Claudia Sheinbaum reconoce el trabajo del Gabinete de Seguridad. Piden 154 años de cárcel contra Hernán N., exsecretario de Seguridad de Tabasco. Morena, Partido Verde y PT ya perfilan su estrategia rumbo al 2027. Esto y más en las noticias de hoy.
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1: 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Sean bienvenidos al resumen de noticias de Radio Resultados. En este martes 16 de junio tenemos lista la información a los Reyes y a Alejandro Osorio. Quédese con nosotros. Iniciamos.
0: Conferencia de prensa, Claudia Sheinbaum Pardo.
2: Claudia Sheinbaum expresó su reconocimiento y admiración al Gabinete de Seguridad por los resultados obtenidos en la Estrategia Nacional.
3: Quiero hacer aquí un público reconocimiento al Gabinete de Seguridad. Mi agradecimiento, mi admiración al trabajo que realizan el Gabinete, al general Briceño como comandante de la Guardia Nacional. Son 120 mil hombres y mujeres que coordina el general Briceño. A Marcela Figueroa, que nos coordina en muchos sentidos. Al almirante secretario. Al general secretario, el general Trevilla, por su profesionalismo, su entrega a México. A Omar García Harfuch, que también es un extraordinario servidor público, honesto, trabajador. Y a Rosicela Rodríguez.
2: La titular del Secretariado Ejecutivo del Sistema Nacional de Seguridad Pública, Marcela Figueroa, destacó que 8 entidades concentran el 54% de los homicidios dolosos registrados en México durante los primeros 5 meses del año.
4: Son 8 entidades que concentran el 54% del total de homicidios dolosos en el país. En primer lugar está Guanajuato, que representó el 8.8 del total de homicidios dolosos a nivel nacional. Le sigue Baja California con el 7.8 del total nacional. En tercer lugar está Chihuahua con 7.7% nacional. En cuarto lugar Sinaloa con 6.8%. En quinto lugar Morelos con 5.9%. En sexto lugar el Estado de México también con 5.9%. En séptimo lugar Guerrero con 5.5%. Y en octavo Veracruz con 5.3%.
2: El secretario de Seguridad y Protección Ciudadana, Omar García Harfuch, informó que el delito de extorsión registra una tendencia a la baja en México como resultado de la Estrategia Nacional contra la Extorsión, basada en operativos coordinados entre autoridades federales, estatales y municipales.
5: En Morelos, como resultado de la operación
2: Seguridad y Protección Ciudadana, Omar García Harfuch informó que el delito de extorsión registra una tendencia a la baja en México como resultado de la Estrategia Nacional contra la Extorsión, basada en operativos

0: La política de combate a la corrupción y la impunidad, instruidas por la presidenta Claudia Sheinbaum, para evitar cualquier vínculo entre autoridades y organizaciones criminales.
1: La mandataria mexicana habló sobre la petición del Departamento de Justicia de Estados Unidos relacionada con una orden de detención urgente con fines de extradición contra Rubén Rocha.
2: No hay plazo. Habría plazo si fuera un juicio formal de extradición. Recuerden que en este caso lo que pidió una oficina del Departamento de Justicia de Estados Unidos fue la detención urgente con fines de extradición. Nosotros hemos dicho que no hay pruebas para la detención urgente y no se han entregado ningunas pruebas. En caso de que se rechazara esta solicitud, todavía Estados Unidos tendría, o el Departamento de Justicia, esta oficina tendría la posibilidad de establecer un juicio formal. En este caso fue la solicitud de detención urgente con fines de extradición.
1: La presidenta Claudia Sheinbaum informó que se preparan los detalles para una reunión con el rey Felipe VI de España en el marco de su próxima visita a México.
2: Sí, es probable que sí, todavía está Relaciones Exteriores viendo con la Cancillería de España y con la representación del jefe del Estado español. Y ya yo creo que mañana o pasado les podemos informar.
3: Nacional.
4: Este lunes se realizó una nueva audiencia contra Hernán N., exsecretario de Seguridad de Tabasco, señalado como presunto líder del grupo delictivo La Barredora. La diligencia se llevó a cabo en el juzgado segundo de Villahermosa, donde fiscales solicitaron una pena total de 154 años de prisión por tres delitos: secuestro, extorsión agravada y asociación delictuosa. Hernán N., recluido en el penal del Altiplano, participó de manera virtual. Sin embargo, la audiencia fue suspendida luego de que su defensa argumentó que continúa vigente un juicio de amparo. La dirigencia nacional del Partido Verde Ecologista de México acordó ir en alianza con Morena y el Partido del Trabajo en 16 entidades rumbo a las elecciones de 2027, donde estarán en juego 17 gubernaturas. La senadora Yasmín Bugarín informó que en el caso de San Luis Potosí aún no existe una postura definida, por lo que el Verde podría competir por cuenta propia en esa entidad. Bugarín también anunció que pidió licencia a su cargo para buscar la candidatura a la gubernatura de Nayarit. Se prevé que esta semana los tres partidos emitan sus convocatorias internas. El proceso se va a definir mediante encuestas con registro previo a partir del 22 de junio. Algunos jubilados de la Comisión Federal de Electricidad van a comenzar a ver cambios en el monto de su pensión a partir de este 16 de junio. La medida deriva de una reforma constitucional que fija límites a ciertas percepciones pagadas con recursos públicos. El ajuste está dirigido a jubilados del régimen de confianza cuyas pensiones superen el tope establecido, cercano a los 70 mil pesos mensuales. La CFE informó que estos cambios se van a reflejar entre el 16 y 30 de junio y en julio podría realizarse un pago diferencial. La reforma contempla excepciones para pensiones financiadas con aportaciones voluntarias, sistemas complementarios sindicales y casos específicos de las Fuerzas Armadas.
3: Ciudad de México.
1: Usuarios del Aeropuerto Internacional de la Ciudad de México ya pueden acceder a descuentos de hasta 18% en el servicio de taxi autorizado. Grupo Aeroportuario Marina informó que la medida forma parte de los acuerdos con la mayoría de las agrupaciones de taxis con el objetivo de reducir costos, fortalecer la competitividad y ofrecer beneficios directos a los pasajeros. Además, se prepara la renovación del estacionamiento multimodal cercano a la Terminal 2, donde se habilitará una nueva zona de taxis, oficinas administrativas y mejoras operativas. Con estas acciones, el Aeropuerto Internacional de la Ciudad de México busca brindar un servicio más ordenado, competitivo y accesible para los usuarios.
3: Información de los estados.
4: Autoridades estatales y federales aseguraron un amplio arsenal durante tres cateos realizados en Tierra Blanca, Veracruz. En el operativo participaron elementos de seguridad pública, Marina, Defensa, la Fiscalía General de la República y la Guardia Nacional. Fueron decomisadas 108 armas largas, 50 granadas, más de 2.700 cargadores, 51.400 cartuchos útiles y 3 tubos lanzagranadas. También se aseguraron vehículos, motocicletas, material pirotécnico y 440 kilos de hierba con características similares a la marihuana. De acuerdo con autoridades, la droga representa una afectación económica superior a 11.5 millones de pesos para la delincuencia organizada. Todo quedó a disposición de la la FGR para

0: continuar con las investigaciones. En Reynosa, Tamaulipas, un hombre y una mujer fueron detenidos cuando transportaban restos humanos dentro de una hielera en la cajuela de un vehículo. El arresto ocurrió en la colonia Riberas del Carmen y, de acuerdo con las primeras investigaciones, los restos podrían corresponder a Jennifer, una joven de 25 años, reportada como desaparecida desde el pasado 6 de junio. La Fiscalía de Tamaulipas realiza estudios forenses para confirmar la identidad de la víctima, mientras que los detenidos fueron puestos a disposición de la Fiscalía Especializada en Delitos de Feminicidio. La región de Salamanca enfrenta un repunte en atenciones por picadura de alacrán. La jurisdicción sanitaria Quinta, que también incluye a Valle de Santiago, Jaral del Progreso, Moro León, Uriangato y Uriria, reporta 1.666 casos, de los cuales 845 corresponden a Salamanca. De acuerdo con la Secretaría de Salud Federal, Guanajuato encabeza a nivel nacional este tipo de incidentes, con 23.248 casos acumulados en 2026, lo que representa el 21.2% del total nacional. Autoridades sanitarias informaron que no hay desabasto de suero antialacrán y que existen más de 25.000 dosis disponibles en centros de salud. El antiveneno es gratuito, pero se aplica únicamente tras una valoración médica.
1: Economía. La producción manufacturera del país creció 0.5% en abril frente a marzo, de acuerdo con datos del INEGI. El avance llega después de una caída de 1.1% registrada el mes anterior. A tasa anual, la industria manufacturera reportó un crecimiento de 1.9%. Sin embargo, el personal ocupado bajó 0.2% mensual y 2.4% anual. Las horas trabajadas aumentaron 0.6% en abril, mientras que las remuneraciones medias reales subieron 1.2% mensual. Por sectores, destacó el crecimiento de 12.5% en equipo de computación y comunicación. En contraste, la fabricación de aparatos eléctricos cayó 6.9% anual.
0: Clima. El Servicio Meteorológico Nacional emitió un aviso por lluvias intensas para este martes, principalmente en Nuevo León y Tamaulipas, donde podrían registrarse inundaciones repentinas, encharcamientos y deslaves. El fenómeno es provocado por una circulación ciclónica, una zona de inestabilidad y el ingreso de humedad que también afectará al norte, noreste y oriente del país. Se esperan lluvias fuertes en Sinaloa, Durango, San Luis Potosí y Chiapas, así como precipitaciones fuertes en Sonora, Chihuahua, Coahuila, Jalisco, el Estado de México, Puebla, Veracruz y Oaxaca. Asimismo, los termómetros podrían alcanzar temperaturas entre 40 y 45 grados en Sonora, Chihuahua, Sinaloa, Michoacán y Guerrero.
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1: Los líderes del G7 expresaron este martes su respaldo a Ucrania, su soberanía e integridad territorial durante la cumbre que se realiza en Evian, Francia. En la sesión dedicada a la guerra y con la participación del presidente ucraniano Volodymyr Zelensky, los mandatarios coincidieron en aumentar la presión contra Rusia para llevarla a una negociación. Fuentes diplomáticas francesas señalaron que se analizan nuevas sanciones al petróleo ruso una vez que avance el desbloqueo del estrecho de Hormuz. También se prevé un encuentro bilateral entre Donald Trump y Zelensky en el marco de la cumbre. La economía en Cisjordania se acerca a un punto crítico, de acuerdo con un informe del International Crisis Group, que advierte que las restricciones impuestas por Israel al movimiento, los ingresos y el uso de tierras están debilitando empresas, hogares y a la Autoridad Nacional Palestina. El reporte señala que estas medidas agravan la inestabilidad y reducen las condiciones para un futuro palestino viable. Actualmente, cerca de 3.4 millones de palestinos viven en Cisjordania, con un desempleo cercano al 30%.
2: Deportes.
0: La actividad deportiva continúa este martes 16 de junio con una jornada intensa en la fase de grupos. Francia, actual subcampeona del mundo, se mide ante Senegal a la 1:00 p.m. en uno de los duelos más atractivos del grupo I. Más tarde, Irak enfrentará a Noruega a las 4:00 p.m. Después, Argentina, que inicia la defensa de su título ante Argelia a las 7:00 p.m. dentro del grupo J. Y la jornada va a cerrar con Austria contra Jordania a las 10:00 p.m. Y con esto llegamos al final del resumen de noticias de Radio Resultados. Saludamos en Hermosillo a La Poderosa 88.9 y en León a @99.3. Informaron para ustedes a los Reyes y a Alejandro Osorio. No se olvide de seguirnos en redes sociales. En todas nos encuentran como @radioresultados.
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10: Son las 9:31.
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2: Son las 9:45.
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0: Son las 9:56. 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

0: 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Son las 10 en punto. 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
0: Son las 10 con 16 minutos. 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
0: Son las 10 con 26 minutos. 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
1: Otra más de las cumbias originales, sus compas de Fuerza Régida y Grupo Frontera. ¡Vuélvale a marcar, compa Carlos!

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1: Son las 10
2: con 38 minutos.

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0: son las 10 con 57 minutos.
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2: Son las 11 con 15 minutos.
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Son las 11:27. 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
0: Son las 11:38.

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0: son las 12
1: con 33 minutos.
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0: Son las 12 con 48 minutos.
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0: es la una.
1: ¡Dos minutos!
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0: es la 1:20.
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0: Es la 1:37.
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0: Es la 1:51.
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0: Son las 2:02.
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0: son las 2 con 17 minutos.
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0: son las 2:36.
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0: son las 2 con 53 minutos.
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0: ¡Aplauso!
1: Muchísimas gracias.
2: Son las 3:03. 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

0: son las 3 con 20 minutos.
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0: ¿Otra vez?
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0: con las 4 minutos.
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0: Son las 4 con 18 minutos.
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0: Son las 4 con 33 minutos.
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0: Son las 4 con 48 minutos.
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0: Son las 5 con 3 minutos.
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0: Son las 5 con 15 minutos.
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0: Son las 5 con 28 minutos.
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0: Está cabrón, maestro.
1: Son las 5:42. 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
6: Son las 6:15.
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2: Son las 6:28.
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3: Son las 6:39.
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0: las 6:57.
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15: Son las 7 con 16 minutos.
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10: Son las 7 con 28 minutos.
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Muy buenos días, buenísimos días, auditorio de Canané y la región. ¿Cómo andan? ¿Cómo amanecieron? Acá andamos bien temprano, otra vez. Diría Julián Álvarez, otra vez. Pues siguen los problemas allá con la conectividad vía internet en Hermosillo, en nuestras noticias. Y pues obviamente nosotros mientras acá le damos a la buena música en esta mañana. Ahorita al ratito llega Miriam con toda la información que tenemos para compartirle a usted el día de hoy, miércoles mitad de semana, miércoles 17 de junio. Bienvenidos sean todos ustedes y no me queda más que decirlo, oiga, pues súbale, sube la radio, que comenzamos. Buenos días.

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9: Son las 7 con 48 minutos.
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7:48 PM. Mandamos un saludo a todos los que ya andan en pie, ¿no? Que andan yendo a su trabajo, que andan en su automóvil, en las tranvías, en las camionetas, en todo, que ya dicen, bueno, pues es miércoles, pues hay que dar. Hoy miércoles, pues mandamos el saludo a toda la gente que está de cumpleaños también. Les mandamos un abrazo caluroso, fuertísimo. Y obviamente que...

0: son las 8.
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Muy buenos días, qué gusto saludarle, qué alegría saludarle el día de hoy, miércoles 17 de junio, mitad de semana, esperando que esté usted muy bien, que goce de plena salud, que esté ya en sus labores, en su quehacer, si es en casa o en su centro laboral, pues que le sea leve. Que le sea leve y sea un día productivo en todos los sentidos. También hoy voy a aprovechar para invitarle a que se comunique con nosotros, a que nos haga saber cualquier inquietud. Está disponible la línea directa en cabina 645-33-233-66 para llamada y para mensajes de texto, de WhatsApp, el número celular de aquí de La Poderosa 645-11-360-54. O bien puede usted con toda la confianza del mundo, con la libertad plena, comunicarse con una servidora al 645-11-011-98. Le agradezco que esté pendiente, atento del contenido de Soy Cobre Noticias aquí a través de Radio La Poderosa, la 104.7 de frecuencia modulada, y que esté, discúlpeme, es que le dio la chiripiorca a mi servidor y está reactivando. Es lo que se escuchó. Le digo, y también puede usted comunicarse con nosotros a la página de Facebook, La Poderosa Cananea 104.7, y enviarnos, dejarnos cualquier inquietud, mensaje, reporte, sugerencia. Para nosotros es primordial conocer su punto de vista sobre los diferentes temas, o si usted desea plantearnos un tema, también díganos, oye, pues nos interesa saber, conocer acerca de tal o cual asunto, y con todo gusto vamos retomando. Hoy, por supuesto, que voy a aprovechar también para felicitar a quienes están de cumpleaños este 17 de junio, que tengan un muy buen día, que se dejen consentir, que sea para ustedes pues un día muy especial. Y hoy vamos a felicitar a Paul Quiroga, que está de cumpleaños, Clara Vega, Patti Ruiz, María Guadalupe Acosta, Perla Córdoba, Daniel Huerta, Giselle Villa. Muchas felicidades también a Martín Ernesto Coronado, a Lupita Munguía, que también hoy está de cumpleaños, y a todos y todas quienes por desconocimiento no menciono de manera personal, pero que están festejando, pues desde aquí nuestro abrazo, nuestro cariño, nuestros mejores deseos hoy y siempre.

0: amanecí. En cuestión de pronóstico meteorológico, cómo se observa y cómo pinta para el día de hoy, aunque sí de repente es irregular, nos aparece a nosotros un pronóstico, o más bien dicho aquí a la bolita de cristal de Araceli Acuña, pero luego ocurre a veces incluso lo contrario. Pero a ver, Araceli, ¿qué te dice el pronóstico para esta mitad de semana? Bienvenida.
1: Gracias, Miriam. Muy buenos días. Pues sí, ¿no? El día de ayer le atinamos al pronóstico. Sí, dijimos lluvia, que ahorita platicamos Miriam y yo por acá fuera de micrófonos y decíamos, parece que no llovió, que no mojó la lluviecita, pero sí, ¿no? O sea, fue solamente un ratito, pero sí llovió en varios puntos y sí me tocó ver charquitos y tierra húmeda y toda la cosa. Y ahorita, pues, un clima extraordinario, muy fresquecito, muy sabroso, y pues así va a continuar el clima el día de hoy. Ahorita tenemos una temperatura de 26 grados centígrados, vamos a alcanzar los 31 y una mínima de 17. Hay un 66% de probabilidad de lluvia a partir de las 3 de la tarde, nos marca en estos momentos. Lo que es Naco, 26 grados centígrados, una máxima de 33 y una mínima de 18. También un 37% de probabilidad de lluvia a partir de las 3 de la tarde allá en Naco. Lo que es Agua Prieta, 27 grados, una máxima de 34. Mínima de 19, probabilidad de lluvia de un 34% a partir de la 1 de la tarde. Lo que es Nacozari de García, son 26 grados centígrados, una máxima de 33, mínima de 19, 82% de probabilidad de lluvia por allá en Nacozari a partir de las 4 de la tarde. En Bacoachi son 26 grados en estos momentos, una máxima de 35 y una mínima de 19, nos marca un 61% de probabilidad de lluvia a partir de las 2 de la tarde. Y lo que es el centro, bueno, en la capital de nuestro estado son 32 grados centígrados, una máxima de 41 y una mínima de 27, aunque no hay probabilidad de lluvia por allá en Hermosillo, pues iban a tener un día más o menos nubladón allá en la Ciudad del Sol. Así que, pues Miriam, alentador el pronóstico el día de hoy, sobre todo para esta parte del estado, y pues esperemos que se cumpla a cabalidad y pues vuelva a llover para que siga refrescando el clima.
0: Muchas gracias, Araceli. Y en cuestión de notas, en cuestión del orden informativo, pues el ISSSTE asegura que dará mantenimiento y rehabilitación a Hospital de Hermosillo después de todo lo que hemos estado comentando de la situación tan lamentable y tan complicada en el Hospital del ISSSTE de Hermosillo, lo que originó que las y los trabajadores, así como personal administrativo y algunas familias afectadas, pues salieran a las calles a protestar. Y es cuando yo le digo, a veces en México, si no sales a la calle a alzar la voz, desafortunadamente no hay atención institucional, no en todos los casos y no en todos los temas, pero sí es más frecuente de lo que quisiéramos la comunidad. El Instituto de Seguridad de Servicios Sociales de los Trabajadores del Estado ISSSTE, encabezado por el director general Martí Batres Guadarrama, a través de la Dirección de Administración y Finanzas y la Subdirección de Conservación y Mantenimiento, informa que la semana pasada comenzaron los trabajos de mantenimiento del Hospital General Dr. Fernando Ocaranza en Hermosillo, Sonora, como parte de un programa de mejora de infraestructura física de la unidad que se desarrollará por fases. Se contemplan acciones en instalaciones y acabados cuyo alcance, secuencia y realización. Hospital General Dr. Fernando Ocaranza en Hermosillo, Sonora, como parte de un programa de mejora de infraestructura física de la unidad que se desarrollará por fases. Se contemplan acciones en

Asimismo, está prevista la limpieza y desasolve de tuberías, así como de registros de drenaje en áreas de servicio, sustitución de coladeras, reparación de salidas sanitarias en primer nivel y la aplicación de pintura en vestíbulo y salas de espera de consulta externa. Como parte de la segunda etapa, se prevé la modernización de quirófanos con la colocación de piso vinílico conductivo, nivelación y acabado lavable de grado hospitalario en muros, rehabilitación de lavabos quirúrgicos de acero inoxidable, de adecuación del área de transferencia, así como la rehabilitación del área de urgencias con plafones higiénicos, iluminación LED, pintura lavable, película de control solar en ventanas y mantenimiento de instalaciones. La fase 3 se enfoca en el área de hospitalización, donde se rehabilitarán de forma gradual los cuartos de primer y segundo nivel, con énfasis en muros, plafones, pisos, instalaciones, iluminación y ventanería, conforme a la cuantificación por cuarto y la programación que se determine. Con estas acciones, el ISSSTE avanza de manera... De veras, estoy retomando un comunicado, Estoy retomando íntegro el comunicado que envié ayer el ISSSTE. Con estas acciones, dice, el ISSSTE avanza de manera responsable en el fortalecimiento de la infraestructura del Hospital General Dr. Fernando Carranza. Tracas. O sea, tienen que salir los trabajadores a exigir. Hemos visto imágenes del estado en el que está el hospital. De veras que... Dices, ¿cómo opera la gente ahí? ¿Cómo sacan adelante todo el trabajo? Es inhumano. Ah, pero tiene mucha responsabilidad este señor Martí Batres y todo el esquema del ISSSTE por el fortalecimiento de la infraestructura. Uy, no. ¿Qué cosa? Por Dios. A veces digo que hay una distancia abismal entre la realidad de las cosas del sistema de salud y los boletines y los comunicados y las posturas y las expresiones que tienen quienes encabezan estos sistemas de salud, en este caso el ISSSTE. O sea, ¿no se había dado cuenta el señor Batres que tenía que rehabilitar la cañería, el desasolve de tuberías de drenaje? ¿No sabía que tenía que darle mantenimiento al sistema de refrigeración en Hermosillo, una de las ciudades más calientes del país? ¿No se había dado cuenta que están tapando el techo con cajas de esas que desocupan del medicamento, que no había plafones? No sabía que tenía que pintar, que tenía que adecuar, que no tenían lavabos, que no tenían ni agua en los lavabos. Que el medicamento lo guardan casi a la intemperie con 40, 45 grados cuando es medicamento que tendría que estar a buen resguardo. No se habían dado cuenta y todavía salen con que con esto el ISSSTE avanza de manera responsable en el fortalecimiento de la infraestructura del hospital. Por Dios. Bueno, la buena noticia es que ya por fin, al parecer, van a atender. Y en ese sentido también estaba como en la alta expectativa, pues todos los pacientes y demás, para saber si les iban a transferir a algún otro hospital. El gobernador del estado puso a disposición el hospital universitario del IMSS Bienestar, aunque también llovió y tuvo algunos problemas ahí de fugas de goteras, pero señoras, goteras. Entonces, no, esas no eran goteras, eran cascadas. Entonces, bueno, muy complicado la situación del ISSSTE y pues lógicamente también la preocupación de los derechohabientes y del propio personal, que si no hubiese sido por ellos, pues ahí seguirían encampanados. Tuvieron que salir a las 7 horas de bloqueo en el Boulevard Morelos para poder hacer que reaccionara el ISSSTE, ese ISSSTE de Dinamarca, ese ISSSTE de primer mundo. Voy a corte, volvemos.

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8: Estamos de regreso, agradezco su permanencia, su sintonía, y esta mañana con el gusto de saludar aquí en cabina a Josefina Álvarez y Mike Rordach, que nos visitan. Ellos forman parte de un proyecto, creo que muy interesante, que se llama Centros Intergeneracionales de Formación Recíproca, y ahorita vamos a saber de qué se trata más o menos, pero también decirles que no es la primera vez que están en Cananea, incluso vienen a recordar y hacer una remembranza y a honrar lo que en algún momento se hizo hace 25 años a través de este mismo mecanismo en el Tecnológico de Cananea, y cómo a la vuelta de los años y a la vuelta del tiempo regresan pues con la intención de seguir haciendo sinergia, de hacer ese trabajo en equipo, de esa colaboración que es importante luego, porque este esquema de centros intergeneracionales es un esquema binacional entre México y Estados Unidos. Pues bienvenidos, Josefina, Mike, qué gusto saludarles. Empezamos con usted, Josefina, si le parece.
9: Buenos días, muchísimas gracias por el recibimiento. Decirles que este proyecto es un proyecto cultural, social. Y sí, regresa Mike aquí a Cananea después de 25 años. Para él es su pasión, él es el mentor de este proyecto. En realidad, es cerrar la brecha que se hizo cuando llega la tecnología, cerrar esa brecha que se hizo cuando llega la tecnología, porque ahorita los jóvenes y los niños están insertados totalmente en la tecnología, alejados totalmente de conversar con adultos, y los adultos están alejados de la tecnología si no tuvieron la oportunidad de estar en un trabajo, en alguna actividad donde se relaciona con tecnología. y los adultos tienen miedo a la tecnología. Un adulto, y no tan mayor, si no le sabe la tecnología, le tiene miedo, y eso aleja a los jóvenes de los adultos de conversar. En realidad, este proyecto es eso, unir, acercar a los jóvenes con los adultos de conversar por medio de la tecnología. Si esta brecha se hizo por la tecnología, nuestro proyecto es unirlos por medio de la tecnología, formando estos CFR, ¿no? Estamos trabajando en Naco, Agua Prieta, pretendemos, ya ahorita ya vimos a unas personas para iniciar aquí en Cananea, tenemos en Hermosillo, Obregón, Bacum, Álamos, estamos por iniciar en Mochis y en el Estado de México.
8: Esa brecha de la tecnología a la que ustedes hacen referencia, y que es su centro, digamos, su punto neurálgico de su proyecto, ha provocado nuevas dinámicas sociales, nuevas dinámicas familiares, y que luego también se traducen en familias quizá alejadas, cuando tendría que ser diferente, ¿no? Precisamente porque la tecnología nos da otras herramientas. Pero bueno, Es un ahorita hablamos de redes sociales, hablamos de WhatsApp, hablamos de teléfonos inteligentes, de inteligencia artificial, cuando nos hubiéramos imaginado. Pero hace 25 años, Mike, cuando usted ya tenía esta visión de la implementación de la tecnología y los cambios que eso iba a generar en cada una de las sociedades del mundo, ¿sí? ¿Cómo visualizaba usted hace 25 años y cómo llega a Cananea con este proyecto? Bienvenido.
10: Okay. Yo viví por muchos años en Bisbee y quiso aprender el español, y me servía Sonora como lugar donde practicar el español. Y Cananea me parecía siempre un lugar con múltiples escuelas bilingües, que tenía una cercanía a Bisbee también como minera, y fue bastante fácil de llegar aquí y de tener la posibilidad de conocer a Arnulfo Villavicencio, que en su vez estaba el director del TECAN. Y él ha escuchado la idea que he tenido, que a su vez estaba totalmente técnica. Yo he tenido posibilidad de procurar computadoras de segunda mano. Yo traí 40 computadoras al tecnológico para que los estudiantes de los tecnológicos pudieran descomponer, recomponer, instalar software y conocer qué es una PC. Y yo vengo de la tecnología, no soy educador, ¿okay? Pero tengo también mi origen alemán, muy europeo, pasado mi carrera con la IBM y otras empresas en la tecnología, pero también en Europa bastante tiempo. En eso la parte internacional fue muy natural, la parte técnica estaba muy, muy interesante, ¿okay? Pero la parte que yo he tenido como único fue este reconocer que estamos entrando en una era en que los jóvenes, por la primera vez en la historia humana, conocen algo mejor de los adultos. Y es esa la premisa en que entré también en el tecnológico, la idea que los alumnos del tecnológico fueran los maestros de los jóvenes que entraran. Los jóvenes, Samaniego ayudaba a buscar 40 alumnos del quinto grado para entrar en el tecnológico por 8 semanas el sábado, ¿okay? Y ellos han practicado con esos alumnos bajo la guía de Memo Molina y la Elizabeth Villa, ¿okay? Que tenía la básico. Y en eso empezamos en esas 8 semanas. Después, las otras semanas, cada par de jóvenes que han reconstruido su computadora traerán esa computadora a su maestro, maestra del sexto grado, el primer día de la escuela, y ellos capacitaron sus maestros. Fue eso el primer verdadero intercambio intergeneracional. Y la importancia de eso fue que la comunidad de Cananea no aceptó esa actividad, y quiero ahora, después de 25 años, buscar los alumnos, los mismos alumnos que hicieron parte de eso, que serán padres de familia ahora, quizás no en Cananea, pero buscarles y crear un festejo de 25 años de hacer esa actividad aquí en Cananea.
8: Pues qué interesante, Mike, porque en aquel entonces, hace 25 años, pues tanto el Tecnológico de Cananea, que ha crecido de una manera exponencial, no solamente en la cantidad de alumnos que hoy cursan las diferentes ingenierías ahí, sino en que el Tecnológico se ha convertido por tercer año consecutivo galardonado como la mejor escuela de ingeniería en el país, o una de las mejores. Entonces, estás hablando de que esos pasos que se dieron en su momento de ir un paso al frente y de decir, oye, ¿cómo hacemos esta dinámica intergeneracional? Pero además capacitamos a los alumnos y luego a los maestros en una comunidad minera relativamente pequeña, enclavada en la Sierra de Sonora. ¿Cómo a la vuelta del tiempo se ha convertido en una de las mejores escuelas del país, Mike? Y le tocó a usted, y en todo caso en su momento al ingeniero Arnulfo Villavicencio, pues también ser pioneros en este tipo de dinámicas.
10: Exactamente, porque ellos han tenido la idea que la socialización de los ingenieros no se hace en el Tecnológico. Eso es una actividad aparte, es la parte comunitaria, cultural, y en eso queremos crear, con citas que tenemos hoy, un club quizás de los alumnos del Tecnológico, para crear algo comunitario en que los jóvenes, los adultos se conocen y empiezan a intercambiar conversación. Eso será muy, muy fácil. Teléfonos en mano del joven, teléfono en mano del adulto trabajando, que se juntan para entender qué hago con ese problema que tengo. Empieza muy técnico, pero en 15, 20 minutos sigue y empieza la conversación entre dos humanos y de intereses comunes.
8: Claro, y que ahora también hay las comunidades digitales. Es decir, si antes tenías que trasladarte hacia un lugar para poder convivir o llevar en comunión o en coincidencia algún tema, hoy es tan fácil como crear quizá un grupo de alguna plataforma y estar intercomunicados y cada quien empujar los objetivos de esos grupos. Entonces creo que va a ser todo un éxito, y me atrevería a, no sé si todavía haya, pero creo que incluso de esa generación de hace 25 años, debe haber incluso alumnos que después se convirtieron en docentes del Tecnológico. Hay una generación casi completa de alumnos, de exalumnos del Tecnológico, que luego se convirtieron en docentes y en maestros, que algunos ya se andan hasta jubilando. Entonces, creo que se va a convertir este regreso suyo, Mike, acompañado también de Josefina, en una dinámica muy sana y y creo que muy muy loable y muy muy positiva para el Tecnológico y para la comunidad de para Cananea. Así que bienvenido, sí, Mike, siempre a Cananea. Bienvenido. Y además que en su momento tuvo la oportunidad, pues, de Mike, que nos conocimos casi por, ¿no? Ahí haciendo enlaces. Como, ¿y por qué? Porque la tecnología nos brinda ahora esa posibilidad, ¿no? Bueno, vamos a hacer un breve corte de nuestros patrocinadores, pero regresamos para continuar platicando esta mañana con Mike Rordap y Josefina, perdón, Rorbach. Sí. Ok, Rorbach. y Josefina Álvarez, que forman parte, pues, de estos centros intergeneracionales de formación recíproca. Volvemos.

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6: Tendremos esos jóvenes como adultos, como emprendedores individuales que ustedes van a cobrar para hacer esas lecciones entre ustedes.
7: Sí, estamos de regreso y en el corte nos platica Mike, dice, oye, puede llegar incluso a haber profesionales que se dediquen a capacitar, a ayudar a entender y a la utilización de la tecnología y que pues cobren su dinero, ¿no? Su recompensa por ello y es parte de un proyecto integral. ¿Ustedes qué actividades van a tener hoy? ¿Se van a acercar al Tecnológico de Cananea? ¿Van a tratar de hacer pues esta organización o este primer acercamiento para localizar a los exalumnos, a los maestros? ¿Qué es lo que van a hacer?
8: Sí, las dos actividades queremos llevarlas a cabo. Ahorita ya tuvimos un contacto con personas, maestros del tecnológico. Ahorita vamos hacia allá con ellos. Tenemos algún contacto ahí con la psicóloga. decir que esto es un programa muy social, aprovechar para felicitar a la comunidad de Cananea, que anoche anduvimos ahí caminando, está hermosa, limpia, o sea, muy, muy bonita. Entonces, también decir que esto es un proyecto muy social, muy de cuidarnos, porque hay abuelas, a lo mejor las que no son profesionales o que no se quieren dedicar a esto, es bueno la tecnología, porque muchas veces cuidan a los nietos y dicen, ah, ya está el nieto muy a gusto, o sea, está bien en el cuarto, está con su computadora o su teléfono y realmente no saben dónde está el niño, ¿no? Entonces, en ese aspecto también es importante, si eres abuela cuidando nietos, es importante que sepas de la tecnología.
7: Y en todos los aspectos y en todos los sentidos es bueno. Y luego he visto casos donde, por ejemplo, las mismas familias, mira abuelo o mira papá o mamá, te regalé un teléfono inteligente. Aquí a los teléfonos muy antiguos, Mike, les decimos cacahuatito. Entonces dice, ahí trae mi tata o mi nano, mi abuelo o sí, mi papá, un cacahuatito. No, hay que regalarle un teléfono inteligente. Y resulta que le llega al abuelo o al mamá, a la mamá, al papá adulto mayor, el teléfono inteligente. No, no, no. Yo no le entiendo estas cosas.
8: No,
7: le entiendo. No, no, no, no.
8: Tengo miedo. Lo voy a descomponer.
7: Sí, y no sé ni qué le di. Si le aplasto algo y no es. Entonces, es eso que usted se refiere, Mike, de cambiar la cultura y decir, claro que puedes utilizar un teléfono, una computadora, una tableta, aplicaciones del teléfono que hoy son tan prácticas, desde alimentación, salud, recetas, cualquier cosa que hoy puedes consultar a través de la tecnología.
8: Los servicios médicos, sacar una cita para el Seguro Social, para alguna, también lo de las tarjetas, muchas veces ahorita tantos apoyos que hay de adultos mayores y no saben utilizar la tarjeta, ni la banca móvil.
7: Claro, consultar que cuánto saldo tienen o si ya les cayó su beneficio. Entonces, todo es importante. Ustedes van a acercarse hoy al tecnológico. ¿Cuál es el mensaje, Mike, que usted deja a la comunidad universitaria del tecnológico desde la directora, la maestra Nancy Dávila Rodríguez, que estoy segura que va a tener una excelente receptividad de este proyecto y toda la comunidad universitaria? ¿Qué mensaje les deja, Mike?
6: El mensaje más importante es que en esta era digital las escuelas continúan en base de la educación que hacen. La parte social no es parte de esa educación. Y la educación que teníamos antes, que fue la que enseñara los barbacoas, que estaban familiares, en que jóvenes pudieran hablar con sus tíos y abuelos y varias personas, toda esa socialización se ha cambiado y ponemos jóvenes en la comunidad que tienen un problema de salud mental, porque no pueden conversar y entrar en la era adulta en la cual necesitan. En eso, la plataforma que queremos crear es un intercambio en que la actividad de educación y capacitación es recíproca. Es decir, los jóvenes te van a enseñar eso que ellos conocen y tú como adulto, como abuelo, abuela, tío, tienes una vida que puedes compartir con ellos, que no lo haces en este momento porque no conversas con ellos. Si pudiéramos en una pequeña comunidad como esa crear un prototipo, un ejemplo de una comunidad que comunica, nos parece que van a ver también en la parte escolástica que también eso se mejora a través de esa actividad que los alumnos empiezan de comunicar con sus maestros, profesores, entran quizás en la biblioteca para buscar y capacitan a la abuela de no solamente cocinar, pero de buscar lecciones de alfabetización, de numeración, que comparten esos con los nietos, ¿okay? Y hacen parte de la educación de los jóvenes como antes.
7: Mike, nunca es tarde para aprender.
8: Así es.
7: Nunca es tarde. Todas las edades son apropiadas para aprender, y hay ocasiones en que el adulto mayor ya se jubiló, los hijos ya tomaron su rumbo, sí. A veces cuidan a los nietos, a veces no, a veces incluso sus hijos, nietos no viven aquí y viven una etapa de su vida alejada. Socialmente hablando, solitaria, cuando podrían estar participando en dinámicas como esta.
6: Precisamente.
8: Videollamadas.
6: Sí, y la visión que tengo es esa de cambiar la misma cultura y de no repetir eso que tenemos en los Estados Unidos, que tenemos esa pandemia del falta de salud mental de los jóvenes, que se convierte en bullying, en suicidios, en separación de la familia, del crimen. Podemos prevenirlo como prototipo aquí en Cananea y poco a la vez de involucrar también alumnos de universidad para estudiar esos eventos y de empezar a formalizar esa actividad como parte de la actividad de una comunidad.
7: Pues yo les agradezco muchísimo esta mañana su visita, estaré muy pendiente dando seguimiento, retomando las veces que sea necesario el avance de este proyecto, que ojalá que encuentre pues mucha empatía y mucha colaboración, no solo del Tecnológico de Cananea, sino de las familias mismas que se involucren, de los abuelos, las abuelas, que tengan el deseo de participar, que no les dé pena, que no les dé flojera, que vean esto como una plena libertad y una oportunidad de participar, de hacer comunidad, de involucrarse en la comunidad que ellos mismos forjaron a través de su trabajo, de su labor, de la creación de sus familias. Pues muchas gracias, Josefina, Mike.
8: Muchas gracias.
7: En comunicación.
8: Sí, gracias. Así es, estaremos en comunicación.
7: Y también le agradezco en aquel momento pues haber hecho este trabajo en equipo con Arnulfo. Con el hermano de mi padre, sí, que Arnulfo era un apasionado de la escuela, del Tecnológico. Para él, el estar ahí, el empujar y el impulsar el Tecnológico en su momento, en convertirlo, porque buena parte de lo que el Tecnológico hoy es, se lo debe a Arnulfo, la infraestructura, la visión que él tuvo en su momento, creo que ahí está su legado y que se ha replicado muy bien y cada vez el Tecnológico va incrementando su calidad. Y pues Mike, a usted le tocó conocerlo, empujar con él hace 25 años un proyecto de esta naturaleza, lograron cosas en su momento, pues hoy hay que retomar también.
6: Sí, y para que yo pueda lograr también presencia en Cananea como algo importante de la comunidad y de tener un legado aquí en México de algo que me parece sumamente importante.
7: Pues estoy segura que así va a ser. Gracias, Josefina. Gracias, Mike.
8: Muchas gracias.
7: Hacemos breve corte, volvemos.
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0: Estamos de regreso y otro tema interesante, otro tema importante, una convocatoria que se hace desde el área de desarrollo comunitario de Grupo México, bueno, que continúan y ya siempre que viene la primavera, el verano, se reactivan en el tema de las rodadas nocturnas, pero también en el tema de los cursos de verano y todo lo que año con año prepara desarrollo comunitario de Grupo México. Agradezco muchísimo esta mañana la presencia de Daniel Castillo como parte de desarrollo comunitario y estos jóvenes que nos acompañan, que se suman y que ya los hemos visto también, que tienen años colaborando y contribuyendo en cada una de las actividades del club, le llaman club, ¿no? Club Juvenil de Grupo México. Sus nombres, jóvenes, no alcancé a anotarlos ahorita.
1: Gerardo Beltrán.
2: Y Abdul Fimbres.
0: Ah, pues bienvenidos Gerardo y Abdul. Pues Daniel, ¿de qué se trata? ¿Cuál es la convocatoria esta mañana?
3: Pues antes que nada, Miriam, agradecerte el espacio y la oportunidad que nos brindas. Gracias al auditorio por estar escuchándonos y viéndonos a través de las redes sociales. Pues nada, venimos a invitarlos a los jóvenes de Cananea a que se sumen a lo que es el curso de verano como voluntarios. Ahorita ya iniciamos la convocatoria. Sería asistir al centro comunitario que está antes de llegar al panteón. El horario es de 9 a 1 de la tarde y de 3 a 6 de la tarde.
0: ¿Y se les convoca a los jóvenes para qué, Daniel? ¿Qué es lo que hacen ahí? ¿Cuáles son las dinámicas, las actividades?
3: Pues mira, Miriam, ellos participan como voluntarios, nos ayudan y nos apoyan con los niños. Ellos son capacitados, claro, antes de poder apoyarnos con todo esto. Es vivir una experiencia, Miriam, totalmente diferente. Gerardo nos puede explicar, pues él ya ha sido cursante, como bien lo ha comentado en otras entrevistas, ha sido voluntario y pues ha sido coordinador.
0: Pues adelante Gerardo, que sí, Gerardo nos platica que, bueno, en su momento tu familia, tu mamá me imagino te inscribió como niño. ¿Ahorita qué edad tienes, Gerardo?
4: Ahorita tengo 20 años.
0: 20 años, ¿qué edad tenías cuando fuiste el primer curso de
4: 9.
0: En aquel entonces eran cursos de casa grande, ¿no? Sí, me imagino, mina. No era desarrollo. Sí, decía, oye, el curso de verano en la mina es que está muy suave y hay muchas cosas. Entonces, y tú te quedas luego como colaborador juvenil, ya después que llegas a la edad, ¿no? Y ahorita ya te conviertes también en coordinador. Entonces, prácticamente tienes muchos años, en 14 años, cada año colaborando con el curso.
4: Sí, de hecho, primero fui, como bien lo comenta Daniel, fui cursante, después fui voluntario, después es algo que en curso de verano se llama jefe de ruta, que los jefes de ruta es una parte esencial al iniciar el curso, porque precisamente cuando los niños dicen, no sé, vivo en la mesa sur, entonces tu ruta es cuartel. El jefe de ruta lo que se encarga es hacer un listado de los niños que vienen, cuántos niños vienen, de qué tribu vienen, cuántos son en general, tanto niños, coordinadores o voluntarios. Entonces tuve la bonita experiencia de ser jefe de ruta y ahora pues ya es mi tercer año como coordinador de tribu.
0: ¿Y cómo hay una falsa percepción de que dicen, no, es que los adolescentes y los niños pequeños nomás no, es una legata y no se llevan bien? Y en esto te sorprendes cómo hay una sinergia, claro, y entonces empiezan, porque ustedes, conforme la edad de las tribus de los niñitos que van desde los más pequeñitos hasta los ya casi adolescentes, pues van platicando con ellos, les dan confianza, les dan seguridad, pero al mismo tiempo pues esta camaradería, ¿no?, que hay entre los jóvenes y los niños, y se hace una dinámica muy muy agradable, Gerardo.
4: Así es, una conexión muy bonita, honestamente. Yo que ya tengo bastante tiempo siendo voluntario y coordinador, en las capacitaciones precisamente te enseñan a ser paciente, los valores que necesitas para tener mente fría en un momento de riesgo, en una emergencia, te enseñan todo, que es no muy usado que haya una emergencia en curso de verano. Igual contamos con los cuerpos necesarios, ambulancia. Entonces, un voluntario se capacita para saber cómo reaccionar dentro de una emergencia, vaya, ¿no?
0: ¿Y cuántos jóvenes se ocupan para...? Porque son cursos de ¿cuántos niños? ¿500 todavía?
3: 700.
0: ¡Uy, Dios mío! Empezaron en aquel niños. Entonces el primer año, si no mal recuerdo, con 200. Y ya decíamos, son muchos.
3: Sí, el año 700. Pasado se atendieron a 700 niños. Hoy, pues es la meta, ¿no? Pues se ocuparían 70 jóvenes o más. Los que se quieran sumar son totalmente bienvenidos. Miriam, pues aquí te traigo lo que es el pasado. Y pues acá, pues una nueva experiencia que es Abdul. Él lleva un año con nosotros en lo que son los cursos de verano. Y pues me gustaría que él contara su experiencia como esta nueva generación.
0: Pues bienvenido. No es que estés viejito, Gerardo, sino que ya tienes muchos años.
3: Entró muy joven.
0: Sí, entró muy joven. Y Abdul, pues a eso, platícanos tu experiencia. ¿Qué edad tienes?
2: 18.
0: Y hace un año decides sumarte a esta dinámica del Club Juvenil de Grupo México y también inmiscuirte en el tema del curso.
2: Pues a mí también me tocó ser cursante. Yo empecé cuando tenía como 10 años también, más o menos. Y pues solo fui aproximadamente unos 2, 3 años. Y ya me tocó ahora ser voluntario. Es una experiencia completamente diferente. También, como dicen las capacitaciones, no solo aprender a convivir con los niños, sino también ahí hacer más amigos de entre nosotros los voluntarios, convivir sanamente. Y pues ya estando en curso de verano es completamente diferente, ya aprender también de los niños, como ellos pueden aprender de nosotros. Y como me gustó tanto la experiencia, a pesar de que pues yo ya no estoy aquí en Cananea, decidí volver para apoyar.
0: Estás ahorita en vacaciones de verano de la universidad, sí. y te vas a sumar al proyecto.
3: Y muchos jóvenes vienen igual, Miriam, muchos jóvenes vienen de Hermosillo, de la ciudad de donde estén, y ellos vienen exclusivamente al curso de verano, porque es una experiencia, más que nada es una experiencia donde te enriqueces con valores, experiencias e inclusive oportunidades, porque yo... Si bien ellos también fueron o son voluntarios, yo en su momento también fui voluntario en los cursos de verano, en desarrollo comunitario, y ahorita pues ya coordinador de proyectos de desarrollo comunitario. Entonces es una oportunidad muy bonita de aprendizaje y de poder pues aportar algo a la comunidad.
0: Y además esta idea de este proyecto que has tenido tú, Daniel, hay que reconocerlo públicamente. Daniel es hacedor del Club Juvenil de Grupo México, en coordinación, si bien es cierto, con todos, pero tú has empujado este proyecto, has creído en él, se han formado desde las cuestiones culturales también, pero la labor social, que es la esencia de desarrollo comunitario, transmitirla a veces a los jóvenes y que los jóvenes sean receptivos y que luego vengan y con tanto entusiasmo digan, oye, yo conecto con esto, a mí me gusta, me siento bien apoyando a mi comunidad, con todo, y que dicen, oye, los niños tan parlanchines, que gritones, saltimbanquis, pero eso no es, eso se vuelve parte pues de la diversión y de la dinámica del curso de verano. Y luego dejan ustedes pues esa semilla sembrada, ¿no? De apoyo a la comunidad. ¿Ibas a decir algo, Gerardo?
4: Sí, de hecho, después del curso de verano, la iniciativa Club Juvenil inició después de un curso de verano, que se acercaron jóvenes a decir, ¿y qué sigue? ¿Y qué
0: más hacemos?
4: ¿Qué más hay que hacer?
0: Eso con toda la pila, ¿no? Los jóvenes, de decir, oye, ya, ¿y qué más? Entonces, que ya no tenemos los adultos, por decir, por cierto, ¿no? Esa energía que tienes a esa edad, y la debes de canalizar de una manera correcta, como lo hacen ustedes, y como 70 jóvenes o más, dices, Daniel, si llegan más... Ya habrá que hacer. Bienvenidos al proyecto. Uh-huh. Tienen entonces que acercarse con usted a desarrollo comunitario.
3: Y los requisitos, Miriam, es importante tener entre 15 a 23 años de edad, ir a desarrollo comunitario, al centro comunitario, está antes de llegar al panteón, dos fotografías tamaño infantil, una copia del acta de nacimiento. Y pues las inscripciones son del 9 de junio al 18 de julio.
0: ¿Al 18 de julio, y el curso va a ser en qué fechas?
3: El curso es del 27 de julio al 7 de agosto. Son 2 semanas. Mira.
0: Para que tengan más o menos en cuenta quienes se van a inscribir como jóvenes voluntarios, que van a estar ocupados del 27 de julio al 7 de agosto.
3: Es correcto.
0: Sí, para que te tomen en cuenta que primero es la inscripción, es la capacitación y después ya viene el curso, viene ya a implementar pues todos los conocimientos que hayan adquirido, pero sobre todo el buen ánimo, la buena actitud de sacar adelante este proyecto. 700 criaturas que se suman al curso, pero todo está tan organizado y lógicamente con la experiencia de ya tantos años llevar a cabo los cursos, pues ya es algo muy, es un mecanismo muy bien diseñado. No están los más grandes con los más pequeños, por eso hay tribus, ¿no? Cada tribu es de cierto rango de edad y eso va facilitando el desarrollo de las actividades, que las actividades del curso son desde deportivas, recreativas,
3: culturales también, ajá. Sí, sí, son actividades deportivas. Vamos a contar con handball, fútbol, béisbol, básquetbol. Estamos pensando en vóley, todavía estamos viendo esa posibilidad. Danza contemporánea, pintura, entre otras sorpresas ahí que vamos a tener. Y como lo mencionas, lo recreativo. Importante mencionar, Miriam, lo que dices ahorita. Pasa el tiempo, Miriam, y hay niños que ya no son tan niños, pero aún me recuerdan como su maestro.
0: Ay, sí, entonces,
3: la profe. Oye, profe, sí. Y yo, o sea, a la edad de 16 años, y ahorita ellos ya tienen 20, 22, 23. Y, hey, profe, o sea, se queda marcado, quieras o no, de una manera, pues, bonita. Es una experiencia muy bonita.
0: El proyecto del curso de verano de Grupo México es un proyecto muy, muy bonito, muy loable. Jóvenes, así que, pues, que más jóvenes se sumen. ¿Qué les dirían a los jóvenes, Abdul, para que se atrevan y se animen a colaborar con ustedes, a integrarse a este grupo?
2: Pues, más que nada, vivir una nueva experiencia que, aunque no lo crean o estén cerrados, les va a gustar demasiado. Convivir con otros voluntarios, convivir con los niños, como ya lo mencioné, aprender también de ellos. Y, pues, más que nada, que vengan con nosotros, que tengan las ganas de aprender y divertirse también, porque no todo es ser estricto.
0: Claro, también lleva esa parte de diversión. Y usted, Gerardo, ¿qué les diría a los jóvenes?
4: Yo les diría que tomen esa iniciativa que yo tomé en algún momento, que sean 100% dedicados, que tengan esa, pues, a lo mejor tengo cosas que hacer en verano, pero de 8 de la mañana a 1 de la tarde, siento que es un horario bastante flexible en cuanto a las actividades para hacer también de tarde, ¿no? Entonces, para mí es una experiencia que, como lo he dicho mil veces aquí precisamente en tu espacio, Miriam, es otro rollo. Me encanta mucho curso de verano, desde que fui cursante, voluntario, jefe de ruta y ahora coordinador. Es una experiencia muy bonita y los invitamos a los voluntarios, y aprovechando que lo estoy comentando, a los voluntarios que son de 15 a 17 años de edad, que vayan con un adulto responsable, ya sea su tutor o su padre, para que le firme su acta de responsiva en desarrollo comunitario. Los que son de 18 a 23, con toda confianza pueden firmar ellos, pero los que sí son menores de edad tienen que firmar una responsiva a sus padres.
0: Ah, muy bueno, muy buen dato. Y para concluir también, Daniel, nada más invitar a la rodada nocturna, que el clima está inmejorable para hacer la rodada. Cada semana se ha sumado más.
3: Sí, semana con semana, Miriam, hemos estado teniendo lo que es las rodadas nocturnas. Los invitamos a toda la familia, o sea, desde el más pequeño hasta el más grande puede llevar su bicicleta.
0: No necesitan ser profesionales.
3: No, de ninguna manera. Si bien la escuela de ciclismo nos apoya y la liga de ciclismo también, el ayuntamiento, no se necesita profesionales. Lo que sí se requiere es la indumentaria, que es el casco, ¿no? O sea, sobre
0: por
3: todo
0: por seguridad.
3: Ajá, primero es la seguridad. Así
0: y
3: es.
0: Entonces la rodada nocturna es cada jueves a partir de las 8 de la noche.
3: Sí, todos los jueves nos vemos enfrente del Palacio Municipal, a las 8 de la noche. Pueden llevar su bicicleta, Y como te comento, el casco, lo más importante.
0: ¿Y van ustedes guiados por una unidad de seguridad pública?
3: Vamos guiados por una unidad de seguridad pública. Va un carro, por si se llegaran a cansar o algo, le llamamos barredora. Ahí pueden echar su bicicleta y subirse con nosotros. Pero sí, los invitamos este jueves, el día de mañana, a la rodada nocturna. Ojalá y se sumen, cada vez se van sumando más personas.
0: ¿Y cada jueves es ruta diferente o es la misma ruta?
3: Es ruta diferente, ya puede variar.
0: ¿Y mañana les toca para qué sector van a rodar?
3: Mira, haz de cuenta, agarramos lo que es del Palacio Municipal al Country y luego nos vamos a ir al Panteón. Del Panteón nos vamos a ir a lo que es la Casa de la Cultura. Y ya de la Casa de la Cultura nos regresamos.
0: Oye, está, no es mucho.
3: Son aproximadamente unos
0: yo no vas a pensar.
3: 7 kilómetros.
0: Bueno, pues ahí está para quienes decidan vivir la experiencia de recorrer la ciudad de Cananea en bicicleta y además hacerlo también en comunidad y convivir en familia, con amigos y demás. Pues ahí está la oportunidad. El día de mañana a las 8 de la noche frente a Palacio Municipal. Se lleva más o menos una hora la ruta.
3: Es una hora.
0: Ajá. Es una hora más o menos, para que lo tomen también en cuenta.
3: Vamos a tener, perdóname, Miriam, vamos a tener sorpresas ahí, una rifa. Cada jueves se rifa, no sé, una lámpara.
0: Un detallito. Para tu bicicleta. Oye, qué bien.
3: Guantes, qué bien. Ajá. Así es.
0: Está bien, pues es parte, ¿no?, de la misma dinámica. Pues yo les agradezco mucho, jóvenes, su presencia esta mañana, sumarse a esta iniciativa de desarrollo comunitario de Grupo México, previo a lo que habrá de ser el curso de verano, pero ahorita está el reclutamiento de jovencitas, jovencitos desde 15 años hasta 23 años de edad para desempeñarse como voluntarios en el curso de verano. Hay capacitación previa y el curso ya se desarrollará del 27 de julio al 7 de agosto, pero ahorita está todo el reclutamiento, la capacitación de 15 a 17 años, llevar a un adulto para que firmen la responsiva, y ya de 18 a 23 años, pues ya obviamente ya son mayores de edad, ya pueden firmar ellos, pero acudir a Centro de Desarrollo Comunitario, ubicado en Avenida Juárez, intersección con 15ava Este, de 9 de la mañana a 1 de la tarde y de 3 a 6.
3: Así es, Miriam.
0: Muy bien, muchas gracias, jóvenes, siempre bienvenidos.
3: Gracias a ustedes.
0: Hacemos breve corte porque también es miércoles de las historias de mi pueblo, y aquí está Carmelita Figueroa, que seguramente pues nos va también a transportar alguna bonito relato, época significativa de Cananea, con la historia tan vasta, tan bonita que tiene nuestra ciudad. Volvemos.

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0: Bien, pues ay, entre lo que mitoteamos y chismorreamos y se nos va el Carmelita, bienvenida. Es que hay tantas cosas que platicar, que si el fútbol, que si España lo blanquearon y luego todas las actividades que hay en el río. Bueno, Carmelita, pues bienvenida.
1: Muchas gracias, Miriam. Creían que se nos iba a escapar las pues historias de mi pueblo, pues no. Muchas gracias y un saludo a todos, buenos días y muchas gracias por el interés a su programa, Las Historias de Mi Pueblo, que son parte de nosotros. Así que encantada de estar aquí. Mira, que traigo un poquito de todo, pero solo para cerrar unos temas y para abrir otros, pero se me parece muy importante comentar algo que quedó pendientito, pero como va junto, es la invitación que tuve en el del Boletín Oficial, del Director General del Boletín Oficial y Archivo de la Secretaría de Gobierno, doctor Juan Carlos Holguín Valderrama. Entonces, me quedé yo fascinada con esta invitación, pero con el taller que se impartió, que estaba titulado La custodia de los archivos municipales o de cómo evitar la catástrofe. Eso está bien interesante porque va muy relacionado a cómo es que la historia de las comunidades del municipio, cómo podemos colaborar para que les vaya bien. Por eso te decía, todo va junto con, porque nos enseñan a cómo la historia no quede en el olvido, cómo cuidar documentos para que luego no nos cuenten y digan, es que eso no fue así como ha pasado, pero que esté la acta bien organizada en un archivo. Entonces ahí la importancia de colaborar de manera efectiva con los ayuntamientos para poder lograr que el archivo esté bien, pues bien a resguardo con esos datos tan históricos, tan valiosos históricamente hablando, como es el caso de cada uno de los municipios y sin duda, pues el municipio de Cananea. Entonces es muy importante todo eso y la colaboración que puede haber. Había pues archivistas, pero mencionaba, y con todo el respeto que me lo merecen, la importancia de que los cronistas, y en mi caso municipal vitalicio, para lo del archivo, porque los gobiernos son trienios y cambian los archivos, los archivistas, no los archivos. Entonces, con esa colaboración, para que esté todo muy práctico, muy digerible, muy fácil, de que se va el archivista, pero queda el cronista para ver y apoyar y seguir apoyando en que la gente pueda tener esa oportunidad de conocer y el propio gobierno municipal tenga bien a la altura sus archivos. Ahí sí se hizo mención de algunos municipios que tenían en calidad de urgente que atender las condiciones en la que estaba el archivo. Sí se mencionó Cananea, pero fue como algo cuestión de eléctrica. Entonces, yo pues fascinada y cómo se va la relación. Entonces, con eso va un poquito el detalle finalizar, cómo es tan interesante, por ejemplo, Miriam, esta acta, que nadie nos los va a contar, aquí está el acta, es de antes de 1899, es una copia, pero es copia del original. Este es un documento original, porque hay copias certificadas que se convierten en original. Y lo que me parece interesante de esta que está fechada en el año de 1909, pero habla desde 1896, 1899, es la cesión que hace Frank Mawson a William Cornell Green de las minas que en conjunto con la primera esposa de William Green, Ella Mawson, tenían. Entonces él acepta precisamente, y aquí lo menciona en el acta, cómo es que él está de acuerdo en las minas que le destina William Green, porque aquí lo dice, porque él considera muy satisfactoria tanto el buen trato con él como el arreglo que estuvo. A eso conocemos esa parte. esa parte personal que nos da eso de decir, ok, no nos están contando de otra manera, pero aquí está el documento oficial firmado donde nos dan a conocer eso. Entonces, está muy interesante. Y luego, aquí, cómo nos relata Sonichen, la propia Mary Proctor, cómo fue para ellos William Green, y luego me puse a rescatar un poquito, y a más de un siglo después, el desafío sigue siendo el mismo, distinguir entre la leyenda y la realidad histórica. Mientras la imagen de Green continúa siendo motivo de debate, algunas de sus obras siguen presentes en la ciudad. El antiguo hospital, los vestigios de la infraestructura minera, en el trazado urbano y otros espacios que forman parte de la memoria colectiva de Cananea. Tal vez ahí, más que en los mitos o las descalificaciones, se encuentre una parte importante de la respuesta sobre quién fue realmente William Green. Nos guste o no, gran parte de la Cananea histórica que hoy admiramos fue construida durante su era. Ahorita le comentaba a los jóvenes, y cierro ese capítulo. Aquí en algunas escuelas hacen viajes a México, al DF, a llevarlos a Six Flags, a otras partes, luego también a partes de Estados Unidos, a San Carlos, Guaymas, llevan a los estudiantes para que disfruten y conozcan. Y yo le comentaba ahorita a Daniel, ¿por qué no llevar a los estudiantes? Me ofrezco a que hagan un recorrido en su Cananea, al término de clases también. Me ofrezco, le digo, con mucho gusto, para que así sea. Y le pregunto, ¿sabían ustedes, conocen la cárcel de Cananea, el museo? Y pues uno no lo conoce. Entonces estamos hablando de que son más de 20 años o 19 y sin conocer edificios que son patrimonio de la nación. Le digo, ¿sabían que dentro de la cárcel del Cananea hay un árbol de secuoya que está desde 1902 que nos habla de cómo se construyeron con esa calidad de materiales los edificios? ¿Quién fue el arquitecto? Georg Grosvenor. ¿Quién fue el superintendente? El superintendiente fue Fifield. Y así podemos conocer un poquito más, y creo que cuando estamos buscando en otros lugares, aquí tenemos muchas cosas muy bonitas que nos pueden maravillar. Tuve la suerte de que este sábado hice una guía a un grupo de personas, y conoces, porque una de ellas dice que ella estaba muy niña cuando se fue de Cananea, que era una, y ya no había vuelto, no recordaba mucho de Cananea, pero que me dijo, pero en esa esquina, cuando llegaron a la parte de arriba del puente de arco, se maravillaron así con la panorámica, y esas son las exclamaciones. Me gusta llegar a ese punto cuando voltean y dicen, wow, o sea, lo ven así, y lo me dice, en esa esquina, ahí me dijo, estaba la escuela del padre. Y yo le digo, pero era kinder. No, era escuela, yo estuve en primero y segundo. Ahí me dijo, justo en la parte de arriba del puente de arco. Entonces, ahí recibí yo, me dijo, mi primero y segundo año. Oh, le digo, bueno, qué interesante, porque nos da esos datos. Y dice otra cosa que me parece muy interesante, que lo que viene siendo la capilla de Fátima en Mesa Sur inicialmente no estaba sobre lo que viene donde está, que estaba en por sobre la, aquí tengo, anoté lo que viene siendo la dirección, enfrente de la Esperanza, subiendo la cuesta, es la segunda.
0: Segunda.
1: Bueno, pues ahí dice, y en la barda, ahí estaba la capilla. Y le dije, ¿pero es en serio? Sí, me dijo, yo hice mi primera comunión. Pero no estaba aquí. No, me dijo, no estaba aquí. Y ahora, otro dato muy interesante, que gracias a Ceci Valle, ese terreno donde está construida la capilla fue donado por la señora doña Barbarita Silva. Ella donó ese espacio para que ahí se construyera la capilla. Por eso me pareció también muy interesante. Y yo todavía, como andábamos en el recorrido, le digo, mire, la llevo para que me diga si no hay una confusión entre el cuartel y la capilla. Y qué bueno, a lo que voy. Me dijo, no, yo no la conocí, que yo la conocí acá, me dice, ¿no? A lo que voy, qué bueno que van a reparar esa calle. Era algo urgente, súper necesario, pues que no lo podías, porque sinceramente, ¿cómo se hizo? Ahí le dije, ¿sabes qué? Mejor date vuelta, porque se te puede reventar la llanta, porque realmente las condiciones están muy mal.
0: Pero además rescatan, bueno. Sí, y además la rescatan, Carmelita, que tenemos una nota ahí en el Soy Cobre precisamente, rescatan esa calle de 60 años de historia, esa calle, la calle Nuevo León, aunque ha estado el cuartel Cruz Gálvez, pero pero retoman el concepto de empedrado, que eso me encanta, porque también la vista a los vecinos y demás, le deja esa esencia, pues, ¿no? De lo que fue en su momento el empedrado de esa calle. Tenemos que hacer breve corte, pero volvemos.
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2: Estamos de regreso y hablando ahí de todo ese sector, Carmelita, de ahora este rescate de la Avenida Nuevo León, del empedrado de la Avenida Nuevo León, todo lo que es esas vías de comunicación a un costado del cuartel Cruz Gálvez en el Fortín, comenta el señor Jorge Valles, vecino, pues que le mandamos un abrazo con todo cariño. Él dice que desde su niñez recordaba que fue en el periodo de 1964 a 1967, cuando bajo la administración del presidente municipal Víctor Manuel Tapia se edificó esta calle empedrada, y manifestó pues estar totalmente de acuerdo con la rehabilitación, pidió que se haga pues con buenos materiales y demás, que ya la alcaldesa, ayer escuchábamos cómo habla ella pues de esa intención de rescatar esta calle. Y Carmelita, también algo que comentaban ahorita Mike y Josefina, que tuvimos la oportunidad de entrevistar ahorita, dicen qué bonito cananea, ya se ve limpio. Vemos las cuadrillas de limpieza todos los días en los bulevares. Claro que se nota la diferencia. Claro. Y se vale decirlo, se vale decirlo. Así como cuando observamos detalles que a la comunidad incomoda, también hay que reconocer que la labor que se está haciendo en la actual administración de limpieza de la ciudad ya rindió frutos, ya se nota en las calles, en los bulevares, ya ahorita ya han florecido, Carmelita, los árboles, la vegetación del corredor histórico, y se ve precioso. Que a veces dicen, oye, no, es que estas ramitas, no, son plantas endémicas, no les hagan el fuchi, y se ve bonito. Y nos toca también contribuir en esa. ¿Cuántas veces, Carmelita, usted en sus recorridos? Aquí vino y nos dijo, híjola, los llevé a tal parte y estaba horrible. En el mirador estaba sucio. Me ha tocado estos días recorrer esa área del mirador. La gente en la noche, en la tarde-noche, disfrutando del lugar del mirador Mesa Sur, con un clima bonito, iluminado el lugar, y también se hizo esa área del ¿cómo le llaman ahí? El
3: anfiteatro.
2: Del anfiteatro en esta administración. Y son lugares que poco a poco se convierten en puntos de encuentro de la gente.
3: La verdad.
2: Y ver la ciudad limpia, Carmelita, es un respiro.
3: Sí. Sin duda, Miriam. Y fíjate qué tan importante es el barrio de también igual de Mesa Sur. También históricamente hablando, porque ahí donde está la capilla, enfrente está el cuartel Cruz Gálvez, y está desde 1907, y luego también ahí fue que en 1913 pues se da la toma de Cananea, y desde ahí se pueden apreciar unas panorámicas fabulosas, y no nada más desde ahí, de gran parte de la Mesa Sur, o sea, incluyendo pues mi primaria, el Instituto Melchor Ocampo, y bueno, para allá todas esas partes.
2: Carmelita,
3: o sea, está fabuloso.
2: El Abarrotes Esperanza, ese lugar, que un saludo de verdad con todo mi respeto, mi aprecio a la señora Panchita, a Mary, a Gabriel Martínez, propietarios de Abarrotes Esperanza, que es esta tiendita en contraesquina de el cuartel Cruz Gálvez. Añales tiene ese abarrotes ahí. Y todavía con sus pisos de madera, su mostrador de madera, la calidez de la gente de la familia Martínez, que Araceli, tú eres clienta oficial de ahí.
4: Sí, Miriam, y es que ahorita que lo dices, casi nadie lo ubicamos para Abarrotes Esperanza. Exacto. Porque de ahí dice el nombre, no afuera, pero es, vamos a que la Panchita. Tráete unos aguacates buenísimos, por cierto. Vamos ahí con la Panchita. Entonces, yo recuerdo cuando yo estaba pequeña, íbamos mi papá y yo a comprar chocolates, porque era una de las partes donde encontramos chocolates americanos. El chocolate cero, específicamente.
3: Ah, sí, y la tienda de Don Oscar.
4: Y la tienda de Don Oscar.
2: Claro. Oye, y que además sigue vigente esta tiendita y atendida por familiar, pues, ¿no? Uh-huh. Entonces, es como los establecimientos que debe de conocerse su historia, que debemos de visitar, de consumir, y nos comprometemos, es más, a ir a... Ya le digo, ya ahora vamos a por unos fritos con salsa o algo. Porque qué padre, además de que vas a esos lugares, poder compartir y comentar y echar la comenta, la plática con las familias que atienden estos lugares, que en este caso, pues, el Abarrotes Esperanza, pues, es la tienda de Panchita. Así se conoce en la Mesa Sur.
4: Panchita o Don Oscar, ¿no? Bueno, por ejemplo, mis papás lo conocen como Don Oscar.
2: Yo que también. Es el señor...
4: El dueño original, ¿no?
2: Que además fue minero.
4: Entonces ellos lo conocen como Don Oscar. Ya nosotros la generación es más... Es con la Panchita, ¿no? Con la Panchita. Así que un saludo ahí al señor...
3: Gabriel.
4: Gabriel, que siempre me atiende muy amablemente. Mari también. Panchita, la he visto muy poco últimamente, pero siempre pregunto por ella. Ahí anda cocinando, me dicen todavía.
2: ¡Ay, qué rico, Panchita! No,
3: y mira, Miriam, qué bien lo que dices de visitar estas tiendas que son... De nosotros, del pueblo, y apoyemos también a la economía, y bajas la cuesta y te encuentras con la mexicana que está desde 1939.
2: También activa esa.
3: También vienen artículos regionales, y aprovecho para que no se me pase, porque con esto yo me quedé encantada. Cuando andaban del recorrido, se abre la puerta, estaban comprando souvenirs, y se abre la puerta para que se suban las señoras, entonces... se acerca un muchacho con una jabita o como lo puedes llamar, con un contenedor, y llevaba coyotas, empanadas, y la pone casualmente, o yo puedo decir, para su buena suerte y para mi buena suerte, yo veo que él y les ofrece, pues con la dicha de que, pues claro que le compran.
2: Vende todo.
3: Y él venía de, me dijo, yo soy del Ejido Zaragoza, pero estoy casado en Bacuache. Entonces, no, la verdad, mis respetos para el producto.
2: Y vendió todos sus productos.
3: Pues vendió algunos productos. Y así nos pasó una vez que llevé a un grupo de turistas a la Mesa Sur. Entonces, se para ahí en la avenida Jalisco y Cuarta este camión, porque iba en un camión con 40 turistas. Y uno de los muchachos con una cubeta de membrillos. Se los compraron todos.
2: ¡Ay, qué padre!
3: Entonces... eso es lo que podemos.
2: Y la mexicana,
3: apostar.
2: Pues la tienda La Mexicana igual, con sus pisos de madera, su mostrador todavía original. Y ahí mi nana Mauricia, mi nana materna, que vivían en el empedrado, que ese sí ya no es empedrado, de la avenida Guerrero, que es esta cuesta que está enfrente a la tienda La Mexicana, y ahí pues fueron nuestras infancias. Entonces mi nana, bien alcahueta, nos daba unos pesos ahí, unos centavos, y nos mandaba por dulces a La Mexicana, y nos daban los dulces, pues dulces no tenían ni papel, en un cucurucho. Entonces, no, hombre, que nos mandara mi nana por los dulces de cucurucho, nos era, te hacía el día, ¿no? Entonces,
3: qué
2: bellos recuerdos en todo ese sector. Para mí, en lo personal, todos los vecinos de la avenida Guerrero, del empedrado de la Guerrero, todas esas familias, crecimos, y aparte amistades entrañables de mi madre, de mis abuelos, de mis tías, y es un sector pues que conserva, creo yo, a través de la tienda La Mexicana, esa historia y esa esencia de todo ese barrio.
3: Sí, la verdad, Miriam, vale la pena eso. Fíjate que tengo mucha intención, muchas ganas también, como mencionas así de las familias, de en algún momento también mencionar las familias que vivieron, por ejemplo, bueno, específicamente me puedo dirigirme a cualquier parte de la Mesa Sur, pero en mi sector, y que algunas de ellas ya no están, pero mira que su recuerdo, sin duda,
2: siempre.
3: Sí, sus casas, sus hijos, sus descendientes, eso sería muy, muy, muy interesante también. Y pues son mis tierras, son mi espacio, en el que afortunadamente pues todavía sigo disfrutando. Ayer estuvo una tarde fabulosa allá con mis hermanas, y pues con una panorámica muy...
2: Ay,
3: muy,
2: no,
3: muy
2: no, padre. Es que es un sitio privilegiado.
3: Entonces, pues imagínate, ¿no? Miriam, y bueno, pues no queriendo abusar de los espacios, pero todo, no me quiero ir sin mencionar, es que hay tanto y de repente nos podemos saltar, pero sin mencionar también, Miriam, la importancia de la preservación de los documentos, y quiero, ahorita que volteo y veo que traía subrayado, mencionarte la labor que hizo el presidente Héctor Lavandero en el resguardo del archivo histórico. Y es que aquí, disculpen, tuvo un apartado donde dice que por nuestro conducto hicimos las gestiones necesarias al Archivo Histórico de Sonora y al Instituto Nacional de Antropología e Historia a través de su centro regional. Cuando yo vi este informe de 1976 a 79, pedí permiso a la administración anterior para que me permitieran y facilitaran poder ir ahí y ver qué era lo que era. Bueno, pues fueron los libros que rescató para que se digitalizaran los que están hoy en el Museo de la Lucha Obrera. Están a muy buen resguardo, pero esa digitalización, y ahora que se vino la presentación del libro Las Minas de Cananea 1900-1920, está fabuloso porque te aporta datos muy interesantes que solo los podías ver en un aparato, pero súper antiguo, de esos monitores así que casi le das cuerda, y ahí están los documentos. Afortunadamente, pues el señor hace esa recopilación, y a lo que voy, qué interesante que la gente no donara hacia afuera los documentos,
2: sino que los donara
3: al archivo histórico.
2: Pero ¿quién en su sano juicio va a donar hacia afuera un documento? ¿Quién en su sano juicio? Si se tienen que quedar aquí para preservar, aquí donde luego pueden ser esas fuentes de consulta, y claro, traducirse en bibliografías, en libros, que lógicamente puedan recorrer el mundo. Pero los documentos y ese acervo histórico tiene que estar en Cananea. Abramos la mente, el criterio a que eso sea así. Pues Carmelita, ¿con qué concluimos?
3: Pues muchas gracias, Miriam, desearles el mejor de los días, y pues ya habrá oportunidad de continuar con las interesantes, divertidas, fabulosas historias de mi pueblo.
2: Sí, porque ya entró el gerente, mira, ya me peló los ojos como diciendo, ya son las 9, te vete, casi 10. Híjole, qué pena. Y gracias, Araceli, que nos compartiste casi todo tu obra. No me corra, gerente. No me corra, gerente, por favor. Comprométase públicamente que no me va a correr.
5: No, no puedo hacerlo.
2: Bueno, dice Miriam, yo recuerdo muy bien a tu nana. Mis abuelos vivían más arriba. No sé si te acuerdas de la familia Terril, nos dice Ceci Valles. Todos muy buenos vecinos que se les recuerda con cariño. Claro, la señora Rosy, Quito, Mary, Manuelita, Aurora, Marisol, y todos los vecinos de ahí, que me faltan muchos, no me acuerdo todos. Bueno, sí, si hago memoria, sí, pues, pero ahorita voté pronto. Un saludo con mucho cariño para ustedes, querida Miriam. Siempre es un gusto escucharlos. Un saludo especial para mis abuelos Manuel y María Esther hasta el Fortín, quienes siempre mandaban a sus hijos a la tienda con don Oscar y ahora con sus nietos con Panchita, nos dice Paulina Encina Sotero. Pues qué bonito recuerdo. Si me quedan un montón, no, de mensajes, pero de verdad me tengo que despedir. Carmelita, muchas gracias.
3: Gracias.
2: Aquí nos reencontramos, si Dios quiere, el día de mañana a partir de las 8 de la mañana, el resto del día en el Soy Cobre. Mi nombre es Miriam Villavicencio y le agradezco en el alma su compañía. Hasta mañana, gracias.
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7: Son las 9:53.
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regresamos para acá a cabina. Son las 10 de la mañana con 6 minutos. Y les recordamos a la gente que aquí andamos transmitiendo completamente en vivo y en directo para usted en esta mañana. A través de las maduritas poderosas del día de hoy, sean ustedes bienvenidos aquí a la buena programación de La Poderosa, por supuesto. Aquí vamos a andar hasta en punto de las 11 de la mañana con 30 minutos. 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En esta bonita mañana, así que pues vamos a darle 645-33-233-66 y 645-113-6054 el número donde usted se comunica con nosotros en esta mañana y me haga saber sus inquietudes musicales. Además, hoy miércoles, mitad de semana, miércoles de serenata, por cierto. Miércoles, hoy celebran su onomástico Nicandro, Ismael, Manuel y Gregorio. Muchísimas, pero muchísimas felicidades. 167 días se nos han ido, 198 nos quedan por delante, así que arrancamos y arrancan, dice, así que vámonos con la buena música y la buena programación en esta mañana. Y no me queda más que decirle, oiga, pues súbale, ¿no? Súbale radio, que comenzamos. ¡Vámonos!

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15: Son las 10 con 19 minutos.
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Comisión Estatal del Agua, Unidad Cananea, informa que el día de hoy, miércoles 17 de junio, se están realizando trabajos de fuga en calle 5 de Mayo. Por esa razón, habrá suspensión del servicio de agua aproximadamente durante 3 horas, afectando a la colonia Napoleón Gómezada. La CEA informa que ya se anda trabajando en el sector para restablecer el servicio lo más pronto posible. Nos dice por acá Comisión Estatal del Agua, Unidad Cananea. Nos vamos con Don Diablo a cargo de Miguel Bosé y luego Wisin con el corazón acelerado. Ahorita le compartimos también los resultados del día de ayer de softball, porque aunque llovió, pues sí hubo, ¿no? Ahorita los comentamos por acá en esta mañana.

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7: Son las 10 con 35 minutos.
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9: Bueno, lo prometido es deuda. Nos vamos a los resultados de la Liga Municipal de Softball en la categoría Segunda Fuerza. En el encuentro entre Caguamosos y Troyanos, los Caguamosos propinan blanqueada al equipo de los Troyanos al derrotarlos 9-0. Arturo Villanueva se anota la victoria, la derrota para Antonio González. Por parte del equipo Caguamoso se sirvieron con la cuchara grande. Héctor Copetillo Junior de 4-3, Juan Ortega de 3-2, Víctor Noriega completo de 3-3, Marcos Grijalva de 2-2 y César Córdoba de 3-2. Por parte del equipo Troyanos, los únicos que repitieron fueron Javier Gómez de 3-2 y Jorge Rivas de 2-2. También otro encuentro que se dio en la primera fuerza varonil, la comisión saca apretado marcador frente a los Zabalas, 11-10. Jesús López se anota la victoria, la derrota para Rubén Carvajal. Por parte de Zabalas, Alberto Rodríguez de 4-2 con un jonrón, Orlando Ispuro de 3-2 también con un jonrón y Edwin Ruiz de 3-2. Por parte del equipo comisión, los mejores bateadores fueron Jesús López de 3-2, David Corella de 2-1 también con un vuelo a cercas y Rodolfo Amaya que se fue de 2-2. El día de hoy, mitad de semana, miércoles, acción en el Pablo Ituarte. En la categoría femenil se enfrentan Capiz de Naco frente a las Perris a las 6:30 de la tarde. Y en la varonil primera fuerza, Botas Abdalás se va a enfrentar a los Rojos del Zaragoza a las 8:30. Esas acciones ahí en el Pablo Ituarte, en el campo de softball Los Pinos, 6:30 Capiz de Naco frente a las Perris y a las 8:30 Botas Abdalás frente a los Rojos del Zaragoza. Ahorita les compartimos también los juegos programados de la Copa Mundial de Fútbol. En estos momentos, Portugal le va ganando 1-0 a República del Congo en el minuto 36. Así las cosas, y ahorita les paso más tarde. Que se vienen encuentros bien atractivos, Inglaterra, Croacia, por ejemplo. Ahorita le vamos a platicar de eso porque nos vamos a ir con los tigrillos, la botella en esta mañana, 10:38.

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0: 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Felicitamos a todos los cumpleañeros hoy 17 de junio. Muchísimas felicidades. Mandamos un saludo muy especial también a por allá a Naco. A Naco Sonora y a la señora Alma Rosa, ¿no? Que todos los días está al pie del cañón, nos escucha. Mil pero mil gracias, señora Alma Rosa. Acá dejamos sus saludos con muchísimo gusto, ¿eh? Vámonos con Don Omar 10 y tendremos las 11 en MySpace.
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4: La diputada Alejandra López Noriega, presidenta del Congreso del Estado, propone una reforma a la ley del notariado y al Código de Familia para que notarios y notarias estén obligadas a verificar si quienes pretenden realizar actos de compraventa, donación o transmisión de bienes inmuebles se encuentran inscritos en el registro de deudores alimentarios morosos y, en su caso, exigir que acrediten el cumplimiento de sus obligaciones alimentarias antes de formalizar dichas operaciones. Luego de que Nuestras Noticias Hermosillo expuso que el seguro escolar para estudiantes de educación básica en Sonora no estaba vigente, de acuerdo con información de la aseguradora, ya que en la empresa responde una grabación que dice que la póliza está vencida por falta de pago del gobierno del estado. El secretario de Educación y Cultura, Froilán Gámez Gamboa, aseguró que fue un desfase administrativo, pero la cobertura sigue vigente. La presidencia de la República emitió un decreto con el que establece que los trabajadores de dependencias federales realizarán teletrabajo, también conocido como home office, para este miércoles y jueves, ante los Juegos del Mundial que se realizarán en México. Consulta esta y otra información en www.nuestrasnoticiasonora.com. Soy Cheryl García y continuamos en una hora con más información en Nuestras Noticias Radiorama Sonora.
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11 de la mañana con 7 minutos. Acá le voy a compartir de una vez, ¿no? Los juegos de del mundial, el mundial de del día de hoy. Son 4 juegos diarios lo que ha estado siendo la dinámica del mundial. México juega el día de mañana a las 6 de la tarde, hora de aquí de Cananea, a las 6 frente a su similar de Corea del Sur.

bueno, resultados del día de ayer. Primero, antes que nada, Francia le gana a Senegal 3-1. Noruega propina 4 golazos ahí a Irak. Argentina blanquea a Argelia 3-0. Y en el último juego del día de ayer, Australia le gana al equipo de Jordania 3-1. Lionel Messi ayer empató el récord de goles, ¿no? En los mundiales. 3 tantos, Lionel Messi, ¿no? Uno de los juegos más esperados para ver esa estrella. Y el que también es esperado es el que está en curso en estos momentos, Portugal y República del Congo 1-1. No ha metido gol Ronaldo todavía, no se me emociona. Todavía digo, porque todavía quedan 45 minutos. Así que 1-1 está por empezar el segundo tiempo. A la 1:00 p.m, todos los horarios son hora local, ¿eh? A la 1:00 p.m, Inglaterra frente a Croacia, uno de los juegos más esperados también. A las 4:00 p.m, Ghana frente a Panamá. Y a las 7, el equipo colombiano hará su debut frente a Uzbekistán. Son los juegos programados para el día de hoy. Que ven acciones, ambas, bueno, las selecciones ya en su debut mundial. Vámonos con más de la música en esta mañana. Vámonos. Calibre 50 viene con el tema musical Te Quiero Tanto.

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0: Son las 11 con 21 minutos.
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Hoy, el 17 de junio, se celebra el Día de la Lucha contra la Desertificación y la Sequía, y estamos en la Semana Internacional de la Salud Masculina. Hoy nos marca por acá, siempre interesante, Día Mundial de .com. Resulta y resalta que tenemos una temperatura de 30 grados ya. Vamos a alcanzar los 31, para que usted no se me aloque. 31 grados nada más el día de hoy, noche de 17 grados, probabilidad de lluvia sigue bastante latente después de las 4 de la tarde, un 56%. Entonces vamos viendo qué onda, si llueve o no llueve, a ver qué nos dice por acá. El señor, el Tlaloc. Nos vamos a ir con el tema musical de ABBA, Dancing Queen. Y ahorita regresamos, pues ya, pues casi para despedirnos. Bueno, para despedirnos ya.

Bien, pues nos vamos a despedir. 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Mañana nos escuchamos, ¿no? Mañana tenemos una nueva oportunidad de hacerlo mejor o hacerlo peor, dirían los chamacos. Cuídense mucho, hasta mañana. Excelentísimo resto del día y pues qué. ¡Ah, va! Súbele el Zapshuy acompañado de un arrocito blanco que hago ahí corriendo. ¡Vámonos!

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9: Así es.
7: Cuénteme, ¿cuál es el motivo de su llamado, Verónica?
9: Yo lo busco porque me está yendo mal en la suerte.
7: O sea, la suerte está un poquito de cabeza abajo, está la suerte como un poquito mal. Verónica, sí. ¿En qué fecha nació?
9: El 18 de abril de 1985.
7: 18 del mes de abril, signo Aries, nació un día miércoles. Verónica, pero usted es una persona muy noble, es una persona muy trabajadora. Y también veo que su pareja es muy trabajadora, son muy luchadores de la vida.
9: Así es.
7: Pero la suerte sí se les ha venido muy abajo. Tienen negocio, ¿verdad?
9: Así es.
7: Pero tienen problemas en el negocio y este viene cada día como con menos entradas económicas, más difícil para sostenerlo, para sustentarlo. Pero también estoy viendo un problema con un ex empleado.
9: Hace tiempo tuvimos problema con un ex empleado, pero eso fue en el negocio pasado que tuvimos que vender.
7: En el negocio que ya tuvieron que vender. ¿Cuánto es el que vendieron el negocio, Verónica?
9: Hace como 8 meses.
7: 8 meses. ¿Y qué hicieron con el dinerito del negocio? ¿Lo invirtieron en el nuevo negocio o ya estaban funcionando ambos negocios?
9: Ya estaban funcionando ambos negocios, nada más que uno bajaron muchísimo las ventas y lo vendimos y con eso se cubrieron lo que, lo del préstamo que se trató de, pues se trató de salvar el restaurante.
7: Se salvó, entonces, para salvar un restaurante vendieron un negocio.
9: Así es.
7: ¿Y en cuánto vendieron todo el negocio, Verónica?
9: Un poquito más de 1,000,000 de pesos.
7: Es más de 1,000,000 de pesos, y con eso así se quedaban las deudas todas saldadas, quedaba el negocio totalmente a paz y salvo.
9: Sí.
7: Pero sucede que su negocio ahora no se sostiene. Cada no día va de mal en peor. La suerte está totalmente caída, doblegada.
9: Sí, no, a veces no hay nada de gente.
7: A veces no tiene nada. Y el desespero, la preocupación de ustedes dos crece más cada día.
9: Así es.
7: Verónica, este desempleado, recordemos, ¿qué tipo de amenaza? ¿Qué les dijo a ustedes cuando él se fue de allí como con mucha rabia? ¿Qué les dijo?
9: Pues es que lo cachamos, pues, robándonos.
7: Sí.
9: Y se fue muy enojado porque a pesar de que teníamos videos, él no aceptaba que lo había hecho.
7: Claro que sí. Y los amenazó de brujería y de cosas malas, de fracasos,
9: sí,
7: de ustedes.
9: Sí, la puso muy mal con mi esposo.
7: Dijo, ustedes me están humillando y ustedes van a estar muy mal, se van a quebrar. Algo parecido.
9: Algo
7: pues bien,
9: así.
7: Hay un trabajo de magia negra. En uno de los mostradores, en uno de los refris, en la parte de atrás, hay un paquete, hay una bolsita, y entre este hay unas oraciones escritas, hay unos pedidos con unas maldiciones diciendo que ustedes fracasen completamente. Yo le pido que busque muy bien hoy mismo y mañana me traiga este envoltorio, por favor, Verónica. ¿Quiere?
9: Ok, claro que sí, ahorita yo voy derechito para allá a buscarlo.
7: Dios la bendiga a usted y a los suyos, y la espero mañana.
9: Ándele, sí, mañana ahí nos vemos.
7: Y me llama después de acabado el programa, Dios la bendiga.
9: Okay,
7: a todos, a todos nuestros oyentes, mil bendiciones y protege contra estos problemas y contra muchos más. Bendiciones.
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11: Son las 11 con 49 minutos.
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0: Son las 11:59.
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5: Ante la falta de respuesta a sus demandas por parte del gobierno federal, los maestros del sistema federalizado mantendrán la suspensión de labores en Sonora al menos hasta el viernes, con posibilidad de ampliar a la semana entrante. El acuerdo del movimiento es mantener el paro de labores y continuar en busca de la abrogación de la ley del ISSSTE de 2007. El gobernador Alfonso Durazo destacó que la coordinación permanente de la Mesa Estatal de Seguridad permitió reducir 62.8% el promedio diario de homicidios dolosos en Sonora. Además, el estado registró su cifra más baja de homicidios para un mes de mayo desde 2016 y se ubica por debajo de la media nacional. Entre enero del 2025 y el 15 de junio del 2026, el Banco del Bienestar ha recibido 25 multas por parte de la Comisión Nacional Bancaria y de Valores, reflejo de diversas irregularidades detectadas en años anteriores relacionadas con el cumplimiento de la normativa financiera. Durante 2026 se han impuesto 10 sanciones a la institución financiera del gobierno federal por un monto de 5,553,120 pesos. Consulta esta y otra información en www.nuestrasnoticiasonora.com. Soy Cheryl García y continuamos en una hora con más información en Nuestras Noticias Radiorama Sonora.
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6: Son las 12:20.
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10: Son las 12:33.
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1: Hola, mi vida. Te escribí esta canción con un amigo. Ojalá que

vámonos. Vas a poner eso en la canción, así que necesitamos escucharlos a todos, ¿verdad, Abus?

0: Es la 1:03.
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4: Los efectos del monzón mexicano continuarán este miércoles, favoreciendo la formación de tormentas vespertinas en el norte, noreste, oriente y centro de Sonora. También descargas eléctricas, rachas de vientos fuertes y lluvias de intensidad fuerte a muy fuerte en la región serrana. Pese a la presencia de humedad y lluvias, el ambiente seguirá extremadamente caluroso en gran parte del estado. 8 personas, entre ellas el activista social Efrén Granillo y la representante indígena Juanita Lara, quedaron aisladas en la Sierra Alta de Álamos, luego de que la creciente de un río les impidiera regresar de una comunidad guarijía que visitaban como parte de un proyecto para mejorar la conectividad en la región. Omar García Harfuch reveló que el Mencho mantenía alianza con la facción de los Chapitos, a la que brindaba apoyo financiero y de personal en Sinaloa. Explicó que el líder del cártel Jalisco Nueva Generación era el principal enlace con ese grupo del cártel de Sinaloa, y aseguró que hasta ahora las autoridades no tienen indicios de que esa relación continúe tras su muerte. Consulta esta y otra información en www.nuestrasnoticiasonora.com. Soy Cheryl García y continuamos con esta y más información en unos momentos más en Nuestras Noticias Radiorama Sonora con Oralia Costa.
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¡Qué ole, qué ole, qué ole! Muy buena tarde. ¿Cómo anda la raza? ¿Qué dice? Ya llegué, ya ando por acá. Raúl Morales, el Ufa Marufa. Te saluda con el gusto de siempre.

¿Cómo le va? ¿Qué está haciendo? Espero se encuentre muy requete bien. Gracias por estar con nosotros. Gracias por estar en la buena compañía, en la buena sintonía de La Poderosa. Hoy, mitad de semana, el ombligo de la semana. Saludos para todos los cumpleañeros y cumpleañeras. Mil pero mil felicidades. Reciban un abrazo, una felicitación poderosísima. A usted que está celebrando algún acontecimiento en especial, también le saludo con cuánto gusto. Recuerde que lo voy a estar acompañando hasta en punto de las 5 de la tarde con buena música y buena programación, como siempre, como todo el día, todos los días, aquí en La Poderosa. Te recuerdo nuestras líneas del poder: 645-113-6054 y 645-33-233-66. Oiga, vamos a platicar del clima antes de que se nos pase el tiempo. Dice que son 32 grados los que tenemos a esta hora de la tarde. Para la noche se espera una mínima de 16. Hay 24% de probabilidad de lluvias. Ahorita había más, ¿verdad? Pero pues te digo, el clima cambia repentinamente. Pues ojalá y se ponga como ayer, el día de ayer. Qué fresquecito, qué gusto, qué rico, ¿ah? Para mañana jueves, tendremos una máxima de 30 grados con una mínima de 17. Y para el viernes serán 32 grados como máxima, 17 grados como mínima. Eso será el pronóstico del clima para el día de hoy y los próximos 2 días. ¿Qué le parece? ¿Sabe qué? Vámonos de una buena vez con la buena música, con la buena programación de este programa, que es de la raza y es para la raza, oigan.

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4: Es la una. ¡Con 20 minutos!
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4: Es la 1:36. 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
5: Bien, ya estamos de regreso. 1:36 ya con 36 minutos. ¿Cómo andamos? Oiga, ya está en la hora de la comida, está, creo yo, en la hora del lonche. Está preparando la comida, ¿cuál es el menú para el día de hoy? A ver, platíqueme, dígame, coménteme, antógenos. Y porque luego me mandan unas comidonas que se nos hace agua en la boca, ¿no? A través de la luna de Sergio Vega, con gusto. Con gusto. Ay, cuánto me gusta el gusto de la parranda y todo se me va a embeber, dice la canción, va. A ver, ¿qué más? Saludos para usted que está en el trabajo, a la raza chambeadora, a la raza que está sudando la gota gorda. Le saludamos en esta bonita tarde. Mucho no ponemos música de Valentín Elizalde, ¿verdad? Ahorita también vamos a poner algo del Gallo de Oro, Valentín Elizalde. Pero primero vámonos con algo de pesado y esto que dice...

0: Muchas gracias, ahí quedó la mela amarga para todos ustedes.
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8: Es la 1:52.
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0: Son las 2:03.
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4: La titular de la SAGARPA, Celida López Cárdenas, confirmó que presentará su renuncia al cargo el próximo 22 de junio para participar en el proceso interno de Morena rumbo a la definición de la Coordinación Estatal de la Defensa de la Transformación en Sonora. La funcionaria estatal precisó que se trata de una renuncia definitiva y no una licencia temporal. Poco más de 1000 viviendas se construirán en los próximos meses en la zona del Poniente de Nogales, Sonora. El presidente municipal Juan Francisco Jim Nogales mencionó que ya se estudia la posibilidad de expandir el número de calles para los cientos de vehículos que se sumarán a estas ya congestionadas rutas, sobre todo en las horas pico de salida y entrada de la industria maquiladora. La entrega de tarjetas para adultos mayores y mujeres inició hoy a cargo de la Secretaría del Bienestar y se extenderá hasta el próximo domingo 21 de junio. En un comunicado, la Secretaría Federal informó que las tarjetas serán entregadas a quienes ya se hayan registrado en abril a la pensión para adultos mayores de más de 65 años y pensión mujeres de 60 a 64 años. Consulta esta y otra información en www.nuestrasnoticiasonora.com. Soy Cheryl García y continuamos en una hora con más información en Nuestras Noticias Radiorama Sonora.
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Regreso, 2 de la tarde con 9 minutos. Me mandaron un video, les estoy diciendo, un video de una comidona, ¿no? Una carnita con papas que se van a echar ahorita. Pues provechito. Provechito. Provechito. Oigan, hablando de comidas. 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Qué rico, ¿verdad? ¿Qué le parece si vamos con algo del Frisian y Ricardo Amavisca? Juntos nos...

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0: Deportes con 18 minutos.
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2: Ya a las 2 de la tarde con 19 minutos, fíjense que regreso para mandarle saludos a mi buena amiga Amandita, que se reporta conmigo, que acá se está reportando la Amandita, que la saludemos porque anda un poquito enferma, dice. Así me dijo, ando un poquito enferma. No, pues Amandita, yo creo que a ti sí, ni modo, que haga calorcito, te van a tener que dar caldito de pollo o algo así, ¿no?
3: Pa' que ya no me hables así.
2: Saludos, saludos. Gracias, gracias por reportarte, Amandita. Y pues que se recupere pronto, ¿verdad? Que se le quite la enfermilla.

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5: Son las 2:33.
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7: Bien, ya a las 2:34, 2:34. Por acá ya se reporta la raza de Naco, se está reportando, mil gracias. Siempre bien pendientes a la poderosa, la raza de Naco, ¿va? Mil gracias, oigan. A usted que me escucha en los diferentes barrios y colonias de acá de Cananea, también el saludo va para usted en esta bonita tarde. ¿Cómo lo ha tratado el calorcito ya? Hoy, el día de hoy ha estado, como que nos ha dejado ser el calor, no está tan calientote como hace días atrás, porque mamacita quería, sí nos estuvimos como que quemando, ¿no? Más para los que somos team frío, pues mucho más se nos hizo, Hay que disfrutar, dicen por ahí, hay que disfrutar. Está bueno, está Winnie. Vámonos con más música, ahorita regresamos, no le cambien.

0: ahí quedamos con esa canción de la Arrolladora. Arrolladora. Oigan, en esta bonita tarde, antes de irnos con más cumbias, con más ritmo, vamos a mandar el saludo a Claudia, que dice que anda chambeándole, pero si duro y macizo. ¿Será verdura esa cebolla, Claudia? Que andas trabajando del tingo al tango y del tango al tingo. Hombre, la Claudia, mira, parece el demonio de Tasmania, de lo rápido que anda chambeándole duro y perrón, ¿no? Que quiere una buena cumbia, dice Claudia. Pues ni modo, Claudia, ¿qué le vamos a hacer? Vamos dándole a las cumbias.
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8: Son las 2:50.
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1: Son las 3 en punto.
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3: Rescatará el Ayuntamiento de Cananea vialidad con cerca de 60 años de historia en Mesa Sur. A través de un comunicado, el ISSSTE señala que dará mantenimiento y rehabilitación en Hospital de Hermosillo tras fuertes protestas de empleadas, empleados y familias afectadas. Se certifica entrenador Jesús Hernández Valderrama, impulsará el básquetbol infantil. 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
10: Tenemos a una persona en la línea. ¿De quién se trata?
12: Buenas tardes.
10: Hola, ¿qué tal? Regáleme su nombre.
12: Verónica.
10: Verónica.
12: Así es.
10: Cuénteme, ¿cuál es el motivo de su llamado, Verónica?
12: Pues yo lo busco porque me está yendo mal en la suerte.
10: O sea, la suerte está un poquito de cabeza abajo. Está la suerte como un poquito mal. Verónica, sí. ¿En qué fecha nació?
12: El 18 de abril de 1985.
10: 18 del mes de abril, signo Aries, nació un día miércoles. Verónica, pero usted es una persona muy noble, es una persona muy trabajadora. Y también veo que su pareja es muy trabajadora, son muy luchadores de la vida.
12: Así es.
10: Pero la suerte sí se les ha venido muy abajo. Tienen negocio, ¿verdad?
12: Así es.
10: Pero tienen problemas en el negocio y este viene cada día como con menos entradas económicas, más difícil para sostenerlo, para sustentarlo, pero también estoy viendo un problema con un ex empleado.
12: Hace tiempo tuvimos problema con un ex empleado, pero eso fue en el negocio pasado que tuvimos que vender.
10: En el negocio que ya tuvieron que vender. ¿Cuánto es el que vendieron el negocio, Verónica?
12: Hace como 8 meses.
10: 8 meses. ¿Y qué hicieron con el dinerito del negocio? ¿Lo invirtieron en el nuevo negocio o ya estaban funcionando ambos negocios?
12: Ya estaban funcionando ambos negocios, nada más que uno bajaron muchísimo las ventas y lo vendimos y con eso se cubrieron lo del préstamo que se trató de, pues se trató de salvar el restaurante.
10: Se salvó. Entonces, para salvar un restaurante vendieron un negocio.
12: Así es.
10: ¿Y en cuánto vendieron todos el negocio, Verónica?
12: Un poquito más de 1,000,000 de pesos.
10: Es más de 1,000,000 de pesos. Y con eso se quedaban las deudas todas saldadas, quedaba el negocio totalmente a paz y salvo.
12: Sí.
10: Pero sucede que su negocio ahora no se sostiene. Cada día va de mal en peor. La suerte está totalmente caída, doblegada.
12: Sí, no, a veces no hay nada de gente.
10: A veces no tiene nada. Y el desespero, la preocupación de ustedes dos crece más cada día.
12: Así es.
10: Verónica, este desempleado, recordemos, ¿qué tipo de amenaza? ¿Qué les dijo a ustedes cuando él se fue de allí como con mucha rabia? ¿Qué les dijo?
12: Pues es que lo cachamos, pues, robándonos.
10: Sí.
12: Y se fue muy enojado porque a pesar de que teníamos videos, él no aceptaba que lo había hecho.
10: Claro que sí. Y los amenazó de brujería y de cosas malas, de fracasos,
12: sí,
10: de ustedes.
12: Sí, se puso muy mal con mi esposo.
10: Dijo, ustedes me están humillando y ustedes van a estar muy mal, se van a quebrar. Algo parecido.
12: Algo
10: pues bien, hay un trabajo de magia negra. En uno de los mostradores, en uno de los refris, en la parte de atrás, hay un paquete, hay una bolsita y entre este hay unas oraciones escritas, hay unos pedidos con unas maldiciones diciendo que ustedes fracasen completamente. Yo le pido que busque muy bien hoy mismo y mañana me traiga este envoltorio, por favor, Verónica. ¿Quiere?
12: Ok, claro que sí, ahorita yo voy derechito para allá a buscarlo.
10: Dios la bendiga a usted y a los suyos y la espero mañana.
12: Ándele, sí, mañana ahí nos vemos.
10: Y me llama después de acabado el programa, Dios la bendiga.
12: Okay,
10: a todos, a todos nuestros oyentes, mil bendiciones y protege contra estos problemas y contra muchos más. Bendiciones.
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3 de la tarde, ya son las 3 de la tarde con 9 minutos. Oigan, qué rápido llegamos a las 3, ¿va? Ah, raza, qué rápido se va el tiempo, tú. Saludos para los que van saliendo de la chamba. Porque sí, hay personas que apenas van saliendo de la chamba ahorita, ¿no? A las 3 de la tarde. Pues les saludamos. Si nos van escuchando bien en el carro, les saludamos. Éitale, ¿qué está sonando? Éitale. Saludos al trapeador desmechado, dice. Le quisiera conocer el cabello a ese amigo que le están mandando saluditos en esta tarde. ¿Cómo ha de tener el cabello? Ay, no te digo. Te digo. Vámonos con algo. ¿De quién? De Grupo Arriesgado. Y esta canción que dice...

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5: ¡Son las 3! ¡Con 20 minutos!
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4: Son las 3 con 36 minutos.
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Bien, ya a las 3 de la tarde con 37 minutos, está soltando el airecito, nomás no se nubló como el día de ayer, ¿no? Ahora sí también las probabilidades de lluvia van a ser las correctas, que ¿cuánto dijimos? 24. Ah, pero espérenme. ¿Qué le acabo de decir yo también? Que el pronóstico cambia. ¿Verdad? Ahorita le dijimos que iba a ser 24% de probabilidad de lluvias para ahorita la tarde-noche. Ahorita ya son 43%. Ok, así que, pues quizá en la noche de esta noche, válgame la rebuznancia, pues quizá también tengamos una noche muy, muy fresca, ¿no? Mínimo con viento, pues sí, va a correr aire.

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13: Son las 3 con 51 minutos.
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0: Son las 4 en punto.
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2: Manuel Osvaldo Martínez Esquer, egresado de la carrera de Ingeniería en Sistemas Computacionales del Instituto Tecnológico Superior de Cananea, recibió el reconocimiento a los mejores egresados de Ingeniería del país 2025, otorgado por la Asociación Nacional de Facultades y Escuelas de Ingeniería. Estudiantes del Instituto Tecnológico de Hermosillo trabajan desde hace poco más de 2 años en un proyecto que se ha convertido en un prototipo funcional de vehículos eléctricos 100% desarrollado en Sonora. Se trata de Ávido, creado por jóvenes de las carreras de Ingeniería Industrial, Mecánica y Gestión Empresarial del ITH. El petróleo mexicano de exportación cerró este martes en $73.05 por barril, nivel que la colocó por debajo de lo estimado por la Secretaría de Hacienda para este año. Y es que el precio del crudo mexicano registró una caída de 6% respecto a la jornada previa, con lo que acumuló 3 sesiones consecutivas a la baja y alcanzó su nivel más bajo desde el 4 de marzo. Consulta esta y otra información en www.nuestrasnoticiasonora.com. Soy Cheri García y continuamos en una hora con más información en Nuestras Noticias Radiorama Sonora.
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4 de la tarde, ya con 6 minutos, 4 con 6. Llegamos a la hora perrona, a la hora chingüengüenchona, donde usted y yo, yo y usted, vamos a disfrutar de una rica, deliciosa y humeante tacita de café. Qué rico un cafecito a esta hora de la tarde. Qué rico disfrutar de un cafecito en compañía de la poderosa y de buena música y de todo, ¿no? Obviamente con ese cafecito de su predilección, de su favorito, ¿ah? Que no le digan cómo se tiene que tomar el café y qué lleva y qué no lleva. Como usted le guste, como usted lo prefiera, ese es el mejor cafecito que usted se va a poder echar en esta tardecita. Si usted está en casita, gusto descansando, o está en casita pero tiene visitas, llegaron los compadres, las comadres, los amigos, los vecinos, quieren chismolear a gusto, un cafecito y buena música. Si usted está en el trabajo sudando la gota gorda o en oficinas también, ese cafecito, mira, purrumpa arriba para terminar el turno de trabajo como se debe, con todas las pilas del mundo. Es por eso que vamos a iniciar la hora del cafecito con buena música norteñita, ya se la sabe, y salud.

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1: Son las 4:20.
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1: Son las 4 con 34 minutos.
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0: Aquí andamos, aquí andamos. Vamos a ver qué sale. A ver, mijo. Vamos a cantarles aquí a mis compas por ahí este tema. Todos los que están por ahí disfrutando su chela. Los que andan dolidos por ahí, a ver qué les parece. Échale, mijo, vamos a ver qué onda.
1: Órale, ahí le va. Ahí le va. Ahí le va.

0: Échale ganas, compadre. ¿Dónde andas por ahí esos rieleros, hombre? Del otro lado. ¡Ánimo!
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4: Me quito el sombrero.
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5: Son las 4 con 50 minutos.
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Traté de quererte, de adorar, dice Lalo, el gallo Elizalde. Como que sí está afectando el calor, ¿verdad? Con esas canciones afecta el calor, como que se deshidrata uno, le da sed, y no precisamente de agua, me dijeron ahorita. Ay, no, qué bárbaro. Qué bárbaro. Así me pidieron canciones que dieran sed, me dijeron, pues ojalá y le haya dado sed y se pueda quitar esa sed, ¿no? Porque pues, es miércoles. Bueno, pues es miércoles, mitad de semana. Se vale, ¿por qué no? Oigan, ya me voy, ya me despido, no sin antes agradecer el favor de su atención. Gracias por haberme acompañado, por haberme aguantado estas horas de la tarde. Regreso el día de mañana, si Dios me lo permite, por acá voy a andar en punto de la una de la tarde, Suki. Los dejo en compañía de Reinaldo Palomino, él trae muy buena música y en unos momentos más está con nosotros. Así que no se despegue de la programación de La Poderosa. Raúl Morales de Lufa Marufa te dice muy buena tarde, muchísimas gracias. Y si querían que le diera sed las canciones, chécate nomás esta canción.